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0: 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En Bésame son las
1: 7:42 en Bésame.
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1: Ya son las 8 de la noche, 15 minutos, 8:15 en Bésame, te enamora.
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0: 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En Bésame son las
1: 8:32 minutos en Bésame 90.7.
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1: Bésame. Así es, hola, ¿qué tal mis oyentes enamorados? Feliz mañana, 6:04 a.m. Con el permiso del que todo lo puede, la dirección es de Mauricio Calvo. Con mucho gusto.
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1: Así es, una voz Bésame te acompaña a esta hora de la mañana. Ya son las 6:05. 6:06 ya. Para en el calendario, hoy estamos a 25 de agosto del 2026. Grandes bendiciones se aproximan en este hermoso martes, todavía inicio de la semana. Espero que tu día sea un día increíble, lleno de grandes oportunidades, grandes bendiciones, mi oyente enamorado. Feliz mañana de martes para cada uno de ustedes. Armenia amanece con 18 grados de temperatura, en la mañana sol, en la tarde sol, según el IDEAN en Colombia. Hoy, día del año 237, estamos en la semana número 35. Lo que llevamos consumido de este mismo, vamos con el 64,9%. La luna de hoy es la luna creciente. Hoy, Día Internacional del Peluquero. Bueno, de ahí se deriva el barbero. Bueno, el barbero no, pues los barberos hacen esa misma función, ¿no? De peluquear, de ponerlo uno bien estiloso. Bueno, mis oyentes, hoy martes nos acompaña el arcángel Chamuel, símbolo de amor, la unión y la armonía. Su color es el rosa, es el color que nos recuerda la ternura, la comprensión y la capacidad de amar con corazón sincero. La intención de hoy es muy clara: amor divino, relaciones y compasión. Que este día nos invite a amar más y a juzgar menos, a escuchar antes de responder, a comprender antes de señalar y acercarnos a quienes queremos con palabras que construyan. Porque muchas veces uno destruye con una mínima palabra, con una mínima acción. ¿Qué edificar? Y hoy recuerda, no siempre podemos cambiar lo que sucede alrededor, pero sí podemos elegir desde dónde responder, desde, por ejemplo, lo que yo les decía ahorita, para palabras para edificar. Podemos responder desde el amor, desde la paciencia, desde la compasión. A veces es difícil porque tenemos un ritmo de vida acelerado o somos de mal genio, pero pues eso no indica que no podamos hacer las cosas bien, contestar bien, con amor, con paciencia, con compasión, sí. No tenemos que siempre responderle a otra persona como armado siempre. Bueno, que este color rosa es el de este martes, recuerde que el amor no solamente se dice, el amor también se demuestra, se cuida y se comparte. Feliz martes, mi familia, Bésame 90.7, la emisora que te enamora. Bueno, hoy, 25 de agosto del 2026, la frase del día es: aquel que quiere permanentemente llegar más alto, tiene que contar con lo que algún día le invadirá el vértigo. Dice, aquel que quiere permanentemente llegar más alto, tiene que contar con lo que algún día le invadirá el vértigo. Bueno, mis oyentes enamorados, el día de hoy el pico y placa es el siguiente para que lo tengan muy en cuenta. Particulares y motos cuyas placas terminen en 7 o en 8 no pueden transitar. Comienza a las 7 de la mañana, o sea, dentro de 52 minutos, 7 o 8. Particulares 7 o 8. Fuerte abrazo para ellos, para nuestros taxistas. Hola, ¿qué tal? Feliz mañana también. Muchas bendiciones. Que tengan muchas carreras. Y bueno, esos oyentes que van para por carretera nacional, para hacer un trayecto en su carro, en su automóvil, trabajando, recorriendo las carreteras. Fuerte abrazo para ellos, bendiciones. Para nuestros taxistas hoy terminados en 8, no deben transitar en 8, ¿no? En 8, 24 horas continuas, planifique bien sus desplazamientos y evite ser multado.
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1: Bueno, mis oyentes, también está nuestro WhatsApp, Bésame, 324-281-5545. Si usted quiere reportar sintonía, pues ahí lo debe hacer, a 324-281-5545, nuestro WhatsApp del amor. Ya vengo a saludarles también, pero primero que todo nos venimos con el momento semilla en instantes. Vamos a preparar para reflexión y la oración para este magnífico 25 de agosto del 2026. Buenos días para todos, bienvenidos.

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1: 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Las 6 de la mañana con 19 minutos.
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1: A las 6:30, así hemos llegado al martes. Martes 25 de agosto del 2026. Donde hacemos una pausa espiritual. Y nos vamos a fijar en Josué 1:8. Nunca se apartará de tu boca este libro de la ley, sino que de día y de noche meditarás en él, para que guardes y hagas conforme a todo lo que en él está escrito, porque entonces harás prosperar tu camino y todo te saldrá bien. Josué 1:8. La palabra de Dios no solamente fue escrita para leerla, sino además también para vivirla, mi oyente. En medio de tantas voces, preocupaciones y decisiones, Dios nos recuerda que sus enseñanzas pueden mostrarnos el camino correcto. Hoy, antes de dejar que el miedo haga de las suyas, la preocupación o la prisa decida por nosotros, porque muchas veces y gran parte de veces decidimos por la prisa, sí. Y a veces decidimos muy mal. Antes de que eso pase, vamos a hacer una pausa. Y le preguntamos al Señor, Dios, ¿qué quieres enseñarme hoy? Señor, ¿qué quieres enseñarme hoy? Porque, mi oyente, cuando caminamos de la mano de Dios, nuestros pasos encuentran dirección y nuestro corazón encuentra paz. Hoy podemos hacer algo muy sencillo: elegir una palabra de Dios. Aprendámonos un versículo que nos llame la atención. Y eso lo vamos a guardar dentro de nuestro corazón y nuestra mente. Y lo tratamos de poner en práctica durante este día y todos los días de la vida. Por ejemplo, hay una parte donde dice que hay que saludar a la gente con ósculo santo, o sea, bendecir a las personas. Y eso se me quedó en mi mente y eso hago todos los días. Cuando hablo con alguien, yo le digo, Dios te bendiga, Dios te bendiga. Ya es una costumbre que tengo yo de decirle a la gente, Dios te bendiga, de decirle a un amigo, a un familiar, a un oyente, alguien que veo en la calle y me habla, y yo le digo, Dios te bendiga. Como cerrando la conversación, Dios te bendiga. Es importante.
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1: Como también es importante orar todos los días antes de salir de casa, antes de hacer cualquier actividad, cuando abre tus ojitos, siempre importante decir al Señor lo grande que es hablar con Él. Eso es orar, hablar con Él. Y si nos pasa cualquier situación, por negativa o positiva que sea, siempre hablar con Él. Decirle gracias por eso que tienes. Agradecerle por la vida que tienes. Porque a pesar de todo, aquí estamos. Le vamos a decir, Señor amado, gracias por tu palabra, porque ella nos orienta cuando no sabemos el camino que vamos a tomar. Ayúdanos a escuchar tu voz, a pensar antes de actuar y a vivir con el corazón dispuesto a hacer el bien, Danos sabiduría para nuestras decisiones, serenidad para nuestras preocupaciones y fortaleza para no abandonar aquello que hemos comenzado. Que hoy nuestras palabras, pensamientos y acciones estén de acuerdo con tu voluntad, nuestro Señor. Camina con nosotros, Señor, y permite que cada paso nos acerque más a ti. Amén. Esta canción se llama Sana Nuestra Tierra. Qué bonita. 6:35 minutos. Dios te bendiga, mi oyente enamorado.

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1: Queremos estar más cerca de ti, mis oyentes enamorados, a través de los 90.7, la emisora que te enamora. Llega el momento de saludar a través de nuestro WhatsApp del amor, 324-281-5545. De una vez vamos a saludar a Orfi Leal, que está en Villa Liliana. Dice, buenos días para todos, buenos días para ti, para Laura y Andrés, que están en Oro Negro. Hola, siempre los saludo, cada mañana conectado, Dios les bendiga. Hoy queremos darle un saludo muy grande a nuestro gran amigo Salomón en su primer año de vida. Su primer año de vida. Bueno, un niño fantástico. Mil gracias, claro que sí. Entonces, felicitaciones. Vamos a saludarle como es, como corresponde. A nuestro oyente Salomón.
2: Cumpleaños, cumpleaños.
1: Y de parte entonces de Andrés, de Laura y Andrés, que están en Oro Negro escuchando Bésame 90.7, un saludito para el niño, el bebé, se puede decir un año, claro, el bebé un año, está cumpliendo entonces Salomón, que dice que es un niño fantástico. Qué bonito, Dios le bendiga a ese bebé, ese niño que hoy cumple su primer añito de vida. Fuerte abrazo para él y para toda su familia. De parte de Bésame, la emisora que te enamora, también de Laura y Andrés y de toda su, y la gallada, de toda la familia, ¿no? Que cumpla muchos años más. Bueno, por acá seguimos saludando a Abel en el móvil 1011. Dice por acá reportando sintonía, Abel Loaiza en el móvil 1011. Hola, Abel. Nicolás, que está en Sevilla Valle. Luis Santa Cruz, que está en Caicedonia. Hola, Luis, ¿cómo vas? También para Consuelo. Consuelo, que está en el Rincón Santo. Hola, Consuelo, ¿cómo vas? Gabrielita, como siempre, reportando sintonía. Hola, Gabrielita, ¿cómo vas?
3: Hola, Otica, buenos días.
1: Hola, mi reina.
3: ¿Cómo amanecieron todos ustedes? Los muy de la bien, familia, Bésame. Feliz día para todos. Un abracito. Y que Dios los bendiga mucho, mucho, mucho. Chao, chao.
1: Chao. Que estés muy bien, Gabrielita. Un fuerte abrazo para ti. También para Luz Alba, que está en Trujillo Valle. La gente, mi gente de Trujillo Valle, el Valle del Cauca. Dice, buenos días, Bésame. Hoy doy gracias a Dios por este nuevo día que me presta el Señor. Gracias, Dios, por él, por el milagro de la vida. Bendiciones para todos, igualmente para ti. Bendiciones retornadas. María Nidra en La Secreta, Vaca. Un fuerte abrazo para Carolina también, que está en La Celia.
4: Hola, Caro. Buenos días, J. Paz.
1: Hola, linda, ¿cómo vas?
4: Dios me los bendiga. Lo felicito por esa oración que da tan hermosa. Dios los siga bendiciendo siempre.
1: Con mucho gusto.
4: Los colme de bendiciones. Y acá, como siempre, en sintonía, escuchando música tan hermosa, J. Paz. Dios lo bendiga. Bésame.
1: Bésame, la emisora que te enamora, con mucho gusto, Caro, que estés muy bien. Y ya está en La Celia. Oscar Ceballos, que está en La Unión. El hombre Eric. Hola, Eric, ¿cómo va? El hombre que está en Miami. El hombre que, les cuento para los que no saben, Eric es un nuestro amigo dominicano, pero él se siente más colombiano que cualquiera. Está entonces en Miami, siempre escuchando Bésame 90.7, la emisora que te enamora. William Mesa, ¿cómo va, William? Uy, qué sol tan berraco que está haciendo. Ay, buenos días, dice por aquí. Alejandra Universal, ¿cómo vas? Dice J. Paz, buenos días, tengas un bendecido día laboral. Gracias por la oración y la canción tan bella. Como ella misma dice, sana nuestra tierra, que tanto necesitamos, y nos llene de su infinita misericordia siempre. Amén. Saludos a mi hija, dice Daniela desde la distancia, que es la mujer más maravillosa del mundo, que la extraño y la amo demasiado. Aleja, atentamente, ella está en el barrio Universal, escuchando Bésame. Saúl está en España. Marta Gualtero es en el sector de la Uniquindío. dice, hola, buenos días, deseándole un feliz día a J. Paz y Tefi. María del Pilar Díaz, ¿cómo va, J. Paz? Dice por acá Pipe, equipo de Bésame. Bendecido y excelente día, gracias por tan bella compañía que nos brindan diariamente. Bésame en las mañanas, 90.7, la emisora que te enamora. Fuerte abrazo para ti, así se llama el programa, así es. Bésame en las mañanas, corazón. Dios te bendiga. También para Dora Medina, hola Dorita, ¿cómo vas? Y toda nuestra infinidad de oyentes que a esta hora están muy conectados a nosotros, que madrugan haciendo sus diferentes actividades ya, pero siempre escuchando Bésame, la emisora que te sigue enamorando. José Luis Rodríguez, el Puma. Hay muchas cosas, dice por acá, Bésame te enamora.

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1: Bésame 90.7, sí, señores, la emisora que te enamora. ¿Qué tal tu mañana de martes? Martes 25 de agosto del 2026. Semana agradable, feliz día, por supuesto, nos corresponde la felicidad del día del año 237. Estamos en la semana número 35. De este 2026 ya llevamos el 64,9%. La luna de hoy es la luna creciente. Hoy es el Día Internacional del Peluquero y de ello estaremos hablando más adelante. Mientras tanto, por aquí también les voy a presentar mis oyentes enamorados. Una compañera nueva, por supuesto, que llega a través de Bésame 90.7, la emisora que te enamora. Y suena en Bésame.
0: La calidez y la dulzura que te acompañan. Con ustedes, Steffi Cortés. Una voz Bésame. 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
1: Nueva porque ella viene renovada, porque todos los días uno se renueva, ¿cierto? Steffi. Steffi Cortés, bienvenida nuevamente.
2: Ya estabas confundiendo a los oyentes, dirán, uy, ¿cómo así?
1: Ahora para meterle un poquito de suspenso.
2: De suspenso. Bueno, pues, buenos días para ti y para todos nuestros oyentes de Bésame Te Enamora. Una feliz mañana del martes, ya segundo día de esta hermosa semana que Dios nos ha regalado. Y bueno, que seguimos agradecidos con el Dios de la vida por la oportunidad de seguir aquí y ahora caminando en sus propósitos. Me gustó lo que dijimos ayer, la vitamina sí. D de Dios, que siempre sí. Esté en todos nuestros momentos, que siempre sea nuestro primer pensamiento en la mañana y el último al anochecer, que de verdad estemos acompañados y rodeados de su bendición. Gracias a todos los que nos escuchan a través de www.besame.fm, a quienes siguen nuestras redes sociales, estamos en TikTok besame.armenia, en Instagram @besamearmenia. Y bueno, quienes nos hablan y escriben a través de nuestro WhatsApp, Bésame 324-281-5545. Hoy los estaremos acompañando con una historia muy bonita.
1: Ay, tenemos una historia, vea, pues, ¿qué historia sí. tenemos? ¿De una vez? Sí, te acuerdo una sí. vez nuestra historia.
2: Me así. Lanzo a contarla, listo.
1: Listo, de una, lanza a contarla, pues.
2: Pues ustedes saben que hemos aprendido de todo un poquito a raíz de este terremoto, pero vamos sí. a hablar de cosas muy bonitas que vienen. Detrás de las tragedias también vienen cosas esperanzadoras, alentadoras y que nos enseñan mucho. Y quiero hablarles de Guerra, una perrita de raza pastor belga Malinois que vive en Marinilla, Antioquia, junto a su cuidador Santiago Giraldo. Durante más de un año se hizo viral por los videos que pues ella salía ayudando a muchas personas. Incluso uno se hizo muy viral y es que ella estaba ayudando a las personas en una tienda, llevando y trayendo productos en su hocico. Ella es muy inteligente. Tras el terremoto del pasado 10 de agosto, pues Guerra cambió la tienda por las zonas afectadas en el Valle del Cauca. Pues uh-huh. ella viajó junto a Santiago hasta el Cairo y la Argelia para acompañar entrega de mercados y otros elementos a las familias damnificadas. Qué bonita obra la de Guerra. Y bueno, pues durante las jornadas, ella llevó. Y bueno, pues fue por iniciativa, empezó a tomar algunas de las bolsas que estaban siendo descargadas, ayudando a transportar papel higiénico, alimentos para uh-huh. mascotas, elementos de aseo. Y bueno, pues se convirtió en una particular integrante de las labores de solidaridad. Además, la ayuda no se limita a las personas. Guerra nos dio un ejemplo de que también ha compartido su comida con perros que quedaron sin hogar o sin sus dueños después de esta emergencia. Parte de lo que ha ganado durante su etapa como tendera, entre comillas, porque la hemos conocido a través de redes por eso, pues ha sido destinado a comprar alimento para otros animales afectados. Santiago y Guerra esperan continuar acompañando las jornadas de ayuda y pues llegar a otros territorios afectados sin duda por el terremoto, entre ellos pues ya ustedes saben que Caldas, Chocó, y en alianza con organizaciones que trabajan en la atención a las comunidades damnificadas. Se viene desarrollando una obra muy bonita donde los animales nuevamente nos dan muchos ejemplos y muchas Totalmente. Enseñanzas.
1: Son los angelitos. Son angelitos.
2: Angelitos de cuatro patas, uh-huh. son un regalo de Dios, siempre lo he dicho. Y es que además es muy irónico en la vida que hay muchos lugares donde dicen no se permiten mascotas. Ah, pero a la hora de rescatar, sí, todas sean bienvenidas, ¿cierto? Uh-huh, es paradójico sí. esto y nos lleva a reflexionar un poco sobre estas cosas. definitivamente cuando la vida importa y toda vida importa, pues el ser humano está ya de pronto atrapado en los escombros u otros animales, ahí sí los animales son bienvenidos. Esto nos lleva de verdad a reflexionar un poco. Yo creo que todos son bienvenidos. Yo sé que hay muchas personas que sustentan teorías de que no se permite el ingreso de mascotas a ciertos lugares, que por higiene, que por eso y que por lo otro. Pero pues una persona herida bajo los escombros también necesita higiene, necesita que sus heridas sean. Y sin embargo, allá van y entran los perritos a rescatar.
1: Qué bonito.
2: Bueno, ahí está la reflexión que yo me llevo, y es que ellos definitivamente son seres que para mí son enviados por Dios.
1: Seres de luz.
2: Seres de luz, son el mejor amigo del hombre, son el mejor amigo de todas las personas, de todas las vidas. Definitivamente son muy inteligentes y sin palabras nos enseñan que el amor no está basado en palabras, sino en hechos. Yo creo que esto nos conlleva a ser un poco más empáticos con ellos también. Aquí si ven perritos sin hogares, por favor los adopten. Y si no los pueden adoptar, los ayuden con un poquito de comida, con un poquito de agua. Ser un poco más empáticos con estos seres que
1: nos enseñan tanto. Y si no ayudan en nada, no los molesten ni les peguen ni les traten mal.
2: Exacto. No estamos obligados a quererlos a todos, sin duda alguna es respetable que cada persona
1: piense diferente.
2: Y es respetable. Pero si

0: de un amor hacia Dios cuando odiamos su creación, cuando no la respetamos. Así que hoy les dejo este bonito mensaje. Y si usted tiene alguna opinión, es bienvenida a través de nuestro WhatsApp. Bésame el 324-281-5545, porque son historias que transforman. En este terremoto aprendimos que la solidaridad está primero que la empatía, y la empatía también está para con ellos.
1: Así es, mis oyentes enamorados. Entonces, ahí está. Si van a opinar de una vez, el tema del día es el siguiente.
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0: Bueno, ¿qué piensan ustedes de la inteligencia, de el amor que hay en los animales? ¿Les gustan los animales? ¿No les gustan? ¿Los respetan? ¿No los respetan? Cuéntenos alguna anécdota de ellos. ¿Usted lo ha adoptado animales? ¿Qué experiencia ha tenido con los animales?
1: ¿Hasta los pajaritos?
0: Lo que pasa es que los pajaritos no son para tenerlos en casa prisioneros.
1: Sí.
0: Todos son lindos, sin duda alguna. Yo veo un ave y ahí también veo el amor de Dios en cada animalito de la creación. Pero hay animalitos que no son mascotas, como son las aves. Yo sé que muchas personas anteriormente tenían loros y tenían incluso aves ornamentales, pero no es justo que se tenga un ave en casa prisionera, que se prive de que ellas vuelen. Sí. Ellas fueron diseñadas para volar sobre los cielos y para que
1: libres.
0: Nosotros contemplemos esa maravilla, libres. De esa libertad, exactamente. Hablando específicamente de animales de compañía, pero pues también la fauna silvestre que tanto respetamos, es lindo poder tener un avistamiento de algún animalito, pero en su terreno, en su territorio, en su hábitat, y saber que ahí también está el amor de Dios, que ellos están para estar en sus lugares para lo que fueron diseñados, y los que son mascotas para quererlos, para cuidarlos, para poner la tenencia responsable en práctica. Así que opine a través de nuestro WhatsApp, bésame, qué experiencia ha tenido con los animales.
1: Ese es el tema. ¿Qué experiencia? Derivado a esta historia tan bonita que nos cuenta Tefi del Peludito, cuéntanos, ¿qué experiencia ha tenido con los animalitos?
0: Exacto.
1: ¿Qué experiencia ha tenido con los perritos, con los gaticos? Porque realmente todos los días nos dejan muchas, pero muchas enseñanzas, claramente. Y si usted nunca ha tenido un perro o un gato, creo que llega la hora de adoptar uno, además, ¿cierto?
0: Hay muchos que
1: adoptarlo,
0: quedaron
1: sin hogar. Y seguro que le va a cambiar la percepción. Uh-huh. Va a ser una experiencia fantástica, maravillosa. Créame que así es. Bueno, mis oyentes, entonces, ¿qué experiencia han tenido con los animales? ¿Positiva, negativa? ¿Con los perritos, con los gatitos? Bueno, lo van a hacer saber a través del 324-281-5545.
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1: Así es, queremos consentirte, saludarte, que no te sientas solito en este grandioso amanecer, en este grandioso día de martes 25 de agosto del 2026. Saludamos a Eric, que está en Miami, Estados Unidos, que nos dice por acá, Eric, feliz y bendecida mañana. Él está en Miami, como siempre, él es el dominicano más colombiano.
2: Buenos días, Jota, buenos días. Bésame. Mira, mi amor por tu país, por Colombia, es muy grande. Yo he ido varias veces ya al Eje Cafetero. Tengo un hijo que vive en Pereira y en Quinchía simultáneamente. Gracias a Dios no estaba en Pereira durante el terremoto del día 10. Y tengo dos nietos que nacieron allá en Colombia. Muy bien. Eso, la sangre llama. Por eso voy mucho. Aparte, me tratan increíblemente con amor. Los colombianos, por ende, son gente muy buena y muy amable.
1: Así es, caridosos.
2: A ese país. Y espero algún día, una vez que yo llegue a edad de jubilación, irme un buen tiempo cada año a estar con ustedes allá. Un fuerte abrazo, los quiero siempre. Eric Manuel aquí, desde Miami, el dominicano más colombiano, sí señor.
1: Usted lo acabó de decir. Listo, fuerte abrazo, mi hijo Eric. Fuerte abrazo para ti, para Carmela también. A esta hora, Libardo Rivera en Calarcá, Veracruz. Dice, buenos días, familia Bésame, J. Paz. Feliz y bendecido martes desde la urbanización Veracruz, Calarcá. Siempre escuchándolos. Un abrazo. Bienvenida, Tefi Cortés. Bueno, eso fue hace ratico. También para Betty Londoño. Hola, Betty, ¿cómo vas? Leandro Icapié, que está en Quimbaya, mi gente linda. Buenos días para Luis Fernando Marulanda. Héctor Arias, en Villa del Centenario, dice familia Bésame. Buenos días, ahorita muy bonita reflexión. Dios les bendiga siempre. Estoy en sintonía de Bésame. Excelente programación, con mucho gusto, mi oyente. También para Adriana, está en Pueblo Tapao. Carolina, hola, Carolina.
3: Buenos días, Jota. A la otra locutora, no me le sé el nombre.
1: Tefi.
3: Sí, sí, yo sí he tenido experiencia con los animales. Tengo, ¿sí?, una perrita que se llama Luna.
1: Luna.
3: Tengo otra perrita que se llama Canela y no, es mi adoración. Yo, ay, la quiero, bonitos, mucho. ¿Y qué más le cuento? Y la hice operar para que, uh-huh, no tuviera perritos. Y sí, tengo dos perritas muy hermosas que las quiero mucho. Eso les cuento, una llama Luna y la otra llama Canela.
1: Luna y Canela. O sea, muy buena experiencia, sí, entonces de Carolina con los animalitos. Qué bonitos son los... Es una experiencia grandísima. Si usted, digamos, vive solo, la compañía perfecta es un gato, un perrito, la verdad. Son cosas muy bonitas. Claudia, Claudia Viana Martínez, que está en Villa... Alejandra, ¿cómo vas?
4: Buenos
1: Villa
4: días,
1: Alejandra.
4: Amigos de Bésame, reportando sintonía desde la urbanización Entre Lomas. Tuve la experiencia con mi hijo perruno.
1: Qué bonito.
4: Lo recogí.
1: Nos envió foto también.
4: De las calles cuando tenía 20 días y ya tiene 13 años y medio conmigo. Son ángeles que nos envía Dios, uh-huh, para custodiar el camino. Feliz semana.
1: Totalmente, sí, lo que ella dice es verdad. Son ángeles que nos envía a Dios para custodiar el camino.
5: Qué lindos, qué lindo regalo de Dios.
1: Qué bonito, y nos envía la foto también del perruno. Qué bonito, y bonito además. Y por acá Edilberto, que está en la Isabela. ¿Cómo vas, Edilberto?
6: Así es que me gusta tener las aves por ahí, que vuelen.
5: Solo oyente, notas de voz.
1: Solo notas de voz, sí.
5: Gracias.
1: Nuevamente dejemos por acá rodar. Entonces.
6: Así es que me gusta tener las aves por ahí. Que bonito, vuelen, chévere, libremente.
1: Echándole comida.
6: Reportándome desde la Isabela, Edilberto. Como siempre y todos los días en sintonía.
1: Un abrazo, Edilberto. Francia, que está en España, dice, buenos días, linda familia Bésame, tengo un súper amor por los animales y con la facilidad llegan a mí. Claro, es que cuando usted tiene ese amor por los animales, es como si tuvieras miel y, sí, las abejas se le quieren pegar, exactamente así. Ay, qué bonito. Y la gente que reacciona así con los animalitos, quiere decir que tiene un corazón enorme. realmente. Fuerte abrazo entonces para Francia. Ella está desde el País Vasco, en España. Claudia Borrero en Los Álamos dice buenos días. Venga, ¿qué dice por acá? ¿Desde dónde nos empieza? Ah, dice, hola familia, bésame, buenos días, un abrazo grande, que el Señor les bendiga. Yo amo a mis hijos peludos y los defiendo a capa y espada. Por ellos he peleado, he tenido muchos peludos y están tres y tengo dos peludos que los amo. Bueno, el amor de ellos incondicional, fieles.
5: Qué lindo.
1: La verdad, los amaré hasta mi último suspiro y los voy a defender hasta los últimos. Amén, así es. Son más grandecitos que los seres humanos, más agradecidos, perdón, que los seres humanos. Por eso amo a mis hijos peludos.
5: Qué lindo. Qué bonito.
1: Esos son mis hijos peludos, dice por acá. Estos son mis hijos peludos.
5: Nos mandó la foto. Qué lindos.
1: Sí, qué bonitos.
5: Ay, son preciosos.
1: Son hermosos, sí. La foto y no, y por acá quiero que... Amén. Es un video con dos perritos, qué bonito los perritos. Qué experiencia, es el tema del día, ¿no? Derivó de una historia que nos contó Tefi. Pero, ¿qué experiencia han tenido con los animalitos? Fuerte abrazo para Alexandra Erazo, Gabriela, nuevamente por aquí.
7: Buenos días, les voy a contar la historia de Pinky, un perrito que nos regalaron a nosotros cuando estaba pequeñito. Era pequeñito, pero juguetón como el solo y dañino como el solo. Nosotros vivíamos en un barrio y el barrio tenía el patio en Tierra Negra. Y resulta que este bendito perro, mi mamá lavaba las sábanas y el perrito se las bajaba a la Tierra Negra y mi mamá volaba. Un día lo tiró por encima del muro. En el muro, por detrás del muro, era un pájaro, eso no se apurreaba. Pues póngale la firma que el perrito volvió a la casa. Y el perrito volvió a la casa y mi mamá dijo, no, eso no me lo aguanta, yo hay que regalarlo. Entonces buscamos un señor de una finca y se lo dimos en un costal tapadito y el perrito nunca volvió. Era Pinky, pero era más lindo juguetón como el solo, pero en una finca es donde quedan buenos, que ellos tienen espacio para desahogarse, para jugar, para recochar, pero sí, qué pecadito. Chao, chao.
1: Bueno, mi Gabriela, que tengas una linda mañana. Qué bonita historia del perrito,
5: sí,
1: también.
5: De Pinky.
1: Bueno, mis oyentes, amores extraños. Esos peluditos son amores extraños.
5: Uy, sí, unos amores que uno no puede describir.
1: Totalmente. Bueno, la experiencia que ustedes han tenido entonces con los peluditos. En gatos, perros. Una experiencia positiva, todo el mundo dice igual. No hay mejor experiencia que esa, tener un peludito. Y que lo adopte, sería maravilloso. 7:55 minutos.
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1: Muy bien, ya nos llegan las 8 de la mañana con 9 minutos, 8 o 10 minutos. En el martes, la vitamina B de Bésame, esa que arropa el alma. Hay una frase que dice: nuestra actitud hacia la vida es lo que determina la actitud de la vida hacia nosotros. Y qué verdad tan grande hay en esas palabras, porque no siempre podemos escoger lo que nos pasa, pero sí podemos decidir cómo enfrentarnos a aquello que nos toca vivir. Hay días en los que las cosas no salen como queremos. Por ejemplo, aparecen problemas, recibimos una noticia que nos preocupa o simplemente sentimos que nos faltan fuerzas. Pero incluso en esos momentos podemos elegir quedarnos mirando lo que salió mal o levantar la mirada y buscar una nueva oportunidad. Por ejemplo, una buena actitud no significa fingir que todo está bien. Significa reconocer que aún en medio de las dificultades siempre podemos encontrar una razón para agradecer, una persona para abrazar, una palabra amable para decir o un pequeño paso que nos puede acercar a estar mejor. Cuando caminamos de la manera de mirar la vida más amable, muchas veces también cambia la manera en que vivimos cada situación. Por eso, esta mañana no permitas que un mal momento te robe todo el día. Respira, confía, sonríe. Sonríe si puedes. Y recuerda que cada nuevo amanecer trae consigo una oportunidad para comenzar otra vez. Hoy elige la esperanza, elige la gratitud, elige la alegría y sobre todo elige crecer. Crecer en ti. Creer que vienen cosas buenas. Esta vitamina B de Bésame, la que te recuerda que una muy buena actitud puede cambiar tu vida y que una palabra bonita también puede cambiar el día de alguien más.

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2: 8:20 minutos.
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1: Las 8 de la mañana con 29 minutos. Feliz martes para

0: Todos nuestros oyentes enamorados. Martes 25 de agosto, las noticias más importantes de Armenia, Quindío, Colombia y el mundo. Buenos días. Armenia amanece con el tiempo seco, 18 grados de temperatura máxima para el día hoy de 29 según el IDEAN en Colombia. Pronóstico de tiempo seco y altas temperaturas en el Quindío. Noticias a esta hora, 8:30.
1: A las 8:30 les contamos que una de las instituciones que reinició clases presenciales en el departamento fue la institución Calarcá, en el Quindío, y parte de varios colegios que también fueron recorridos por Caracol Radio y Bésame, y justamente esta semana, después de los 14 días del terremoto, vuelven a tener clases presenciales en la modalidad tradicional allí en el municipio de Calarcá, Instituto Calarcá, donde se retornaron a clase los estudiantes, cada uno de ellos, porque pues el colegio tiene la fortuna de que no tuvo ninguna afectación importante por el terremoto. Los estudiantes ya pudieron regresar, fue lo que señaló el rector de esa institución, Gustavo Zamudio, quien también dijo que la planta física está funcionando de manera apta para que todos sus estudiantes puedan regresar a clase sin ningún problema, sin ningún inconveniente. Además, la población vulnerable que necesita atención y cuidado está siendo también acompañada por todo este grupo del personal de la institución, quien también ha fungido como voluntario en estos 14 días luego del terremoto. Aproximadamente 703 estudiantes retornaron a clases.
0: Ya nos llegan las 8:31. Varios templos religiosos del departamento y que han sido icónicos resultaron también afectados por el movimiento telúrico del pasado 10 de agosto. Precisamente una de las imágenes que ha recorrido las redes tiene que ver con la Basílica Menor del municipio de Quimbaya, donde cayó parte de la estructura. Monseñor Carlos Arturo Quintero, obispo de la diócesis de Armenia, informó que 5 de los 18 templos religiosos afectados presentan una situación de mayor gravedad, como son la iglesia de San José del municipio de Montenegro, la Basílica Menor de Jesús María y José en Quimbaya.
1: Mucha atención, porque también la Cámara de Comercio de Armenia del Quindío activó la estrategia Cadenas de Favores por los comerciantes. Unas tejas, una estantería, un servicio, un contacto, puede parecer poco, pero para un negocio afectado por el sismo puede ser lo que se necesita para continuar, es lo que dijo la Cámara de Comercio de Armenia del Quindío, que está haciendo acompañamiento a los empresarios que necesitan más personas, más manos amigas y más empresas e instituciones que estén dispuestas a ayudar. La cadena ya comenzó, falta el aporte también de todos los ciudadanos.
0: Las 8:33 darán nuevas ayudas económicas y materiales para reparar viviendas damnificadas en el terremoto. Atención, apoyo económico para quienes no pueden habitar sus casas y materiales con asesoría técnica para familias cuyas viviendas todavía no pueden ser reparadas. Las familias que perdieron sus viviendas, que no pueden regresar a ellas por los daños provocados por el terremoto, comienzan a entrar en una nueva etapa de atención. La Unidad Nacional de la Gestión de Riesgo de Desastres anunció la entrega de apoyos económicos mientras avanza la evaluación técnica de las estructuras afectadas.
1: Mucha atención, porque tras la situación vivida en el departamento del Quindío durante este terremoto, muchas mascotas se extraviaron y sus familias las están buscando con la esperanza de volver a encontrarlas. Si su familia desapareció con su mascota, pues también déjenos a través de nuestras redes sociales de Bésame la foto reciente de su mascota, nombre, lugar donde fue vista por última vez, número de contacto, para que desde Bésame podamos compartir los casos en las historias y así poder ayudar a que las personas vean a sus mascotas y aumentar las posibilidades de que regresen a casa.
0: Y las 8:34, masacre en Sevilla, norte del Valle del Cauca. 3 personas asesinadas dentro de una vivienda rural. El triple homicidio ocurrió en la madrugada de ayer, cerca del puente del Alambrado, en límites entre el Valle y el Quindío. La policía ya investiga este crimen. 3 personas fueron asesinadas dentro de una vivienda ubicada en el sector de la estación Caicedonia, zona rural de Sevilla, norte del Valle del Cauca, cerca del puente del Alambrado, en los límites del departamento de El Quindío.
1: Mucha atención, a las 8 de la mañana, 34 minutos, un trágico accidente de tránsito se registró en el norte de Armenia el domingo en horas de la noche. El siniestro ocurrió en el cruce de la avenida 19 con calle 19 Norte, frente a las instalaciones de la CRQ, donde colisionaron una motocicleta y un bus de servicio público afiliado a Tinto. La peor parte la llevó una joven que viajaba como parrillera de la motocicleta, aunque fue auxiliada y trasladada al área de urgencias del Hospital San Juan de Dios, falleció debido a la gravedad de las lesiones. La víctima fue identificada como Mariana Aldana Vallejo, de 19 años, quien residía en el sur de la capital quindiana.
0: 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Tenga en cuenta hoy la restricción vehicular para particulares y motocicletas cuyas placas terminen en 7 o en 8. 12 horas continuas hasta las 7 de la noche. Tenga en cuenta eso. La restricción también rige para taxis cuyo número interno de la puerta del vehículo termine en 8, desde las 5 de la mañana hasta las 4:59 del siguiente día. Así que planifique bien sus desplazamientos y evite ser multado.
1: 55 sedes educativas pueden recibir estudiantes, 7 de estas están en peligro de colapso. 15 días después del terremoto que golpeó al eje cafetero Chocó y Valle del Cauca, algunas instituciones escolares públicas del Quindío retoman clases y con ellas reciben de nuevo a sus estudiantes. También esta cifra corresponde al 57% de las sedes examinadas y los ingenieros habían revisado 97 planteles que albergan a una población estudiantil de 26.644 alumnos.
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1: A las 8:44, maratón de saludos, mi oyente. Y usted lo puede hacer a través de nuestro WhatsApp. Bésame, 324-281-5545. Saludos a la suegra Ceci, que está en la ciudad de Ibagué, siempre escuchando Bésame. Bueno, Ceci, fuerte abrazo para ti. Nuestro oyente terminado en 0476. Bésame, buenos días, chicos, reportando sintonía desde La Tebaida. Dios los guarde, bésame. David, gracias. Un fuerte abrazo también para ti. Dios te bendiga. Gracias por escucharnos, por preferirnos. Nuestro oyente terminado en 6883. ¿Cómo vas? Viviana, el mirador de los Guaduales. ¿Cómo vas, Viviana?
2: Hola, amigos de Bésame, muy buenos días. Para reportar sintonía desde Mirador de Guaduales, siempre en sintonía. Bueno, tengo dos hijitos de cuatro patas que se llama Toby Alfonso y Lulu María, papá e hija.
1: Toby Alfonso.
2: Son mi gran compañía en casa.
1: Qué bonitos.
2: Mejor dicho, son una compañía, dan amor sin interés, sin a cambio a nada, siempre están con uno, no, mejor dicho, para mí ha sido un soporte emocional maravilloso.
3: Qué lindo, dice que Toby Alfonso y Lulu María. ¡Qué lindos!
1: Lulu María.
3: Es muy bonito cuando tienen un nombre compuesto, contrario a los humanos. A mí me gusta más como que en los humanos solo tengan un nombre, pero en los perritos, uh-huh, en los gaticos es como muy gracioso que tengan nombre compuesto. Mi perrito se llamaba James Renato.
1: Ya ese no está es un nombre conmigo. Raro, James Renato.
3: Sí, así se llamaba mi perrito, siempre lo llevo en mi corazón.
1: James Renato.
3: Uno de tantos perritos que he tenido, uh-huh, en mi vida, he tenido alrededor de 10 perritos, todos adoptados. Y siempre van a estar en mi corazón por lo que dice nuestro oyente. O sea, son esas compañías tan bonitas, uh-huh, tan genuinas, sí, tan llenas de amor desinteresado, tan incondicionales, porque son incondicionales, son leales. Mejor dicho, no te juzgan, siempre te acompañan, siempre te extrañan. Entonces es una maravilla, son muy
1: lindos. Hijo, yo tengo un hijo gatuno, se llama Tomix.
3: Ay, tan hermoso.
1: Y tiene una historia muy particular. Y creo que llegó ese gatico a nuestras vidas. Y créame que ha sido todo positivo. Qué pienso lindo. Que es más amor en el entorno familiar y todo esto. Y gracias al gatico. Aunque la gente diga, ay, porque un gato que no sé qué, un perro. No, señor. Tenga un gato, un perro, y verá que va a tener una experiencia inolvidable.
3: Muy lindo.
1: Se llama Tomix. ¿Sabe por qué lo llamo Tomix?
3: Mix.
1: Tomix, sí. Mix. Porque de niño siempre quise ser DJ. Desde niño. Entonces yo me hacía llamar, yo soy DJ Tomix. De niño, ¿no? Como es de niño, ay Dios, la inocencia y todo bonito, ¿no?
3: Sí.
1: Y me acuerdo, pues, obviamente de Tomix, y a mí me decían en la cuadra, hola DJ Tomix, porque pues yo hacía mi algarabía en la casa. Oh. ¿Sí me hago entender? Entonces yo me hacía pasar como DJ desde pequeño.
3: Ay, oh, qué bonito.
1: Así, y entonces, pues, por eso le coloqué a mi gato, a mi hijo gatuno, Tomix.
3: Qué lindo.
1: Y le quedó de perla.
3: Y es muy bello. Ay, no, es que todos
1: tú lo distingues. Es que ha sido mi casa.
3: Ay, muy hermosos. Todos, incluso esos que nos han mandado nuestros oyentes en esas fotos, son hermosos. Todos los peluditos son lindos. O sea, ellos no tienen... o sea, por donde les mires, son hermosos.
1: Hay que enseñarlos desde que llegue a casa a ciertas cosas. De pronto, si usted le molesta y que rasguñe, por ejemplo, los muebles, pues enséñalo. Si hace popó por ahí, pues enséñalo.
3: Sí.
1: Hay buenas maneras de hacerlo.
3: Hay que educarlos, sí. Pero y si no, es cuestión de tener paciencia. O sea, mi hermana tiene un perrito que nunca lo pudo educar. Por más que... No, él nunca...
1: No lo supo educar.
3: No. Sí, se intentó de todo, pero es un perrito... con una condición especial, o sea, él tiene mucha hiperactividad.
1: Sí, es que hay entonces, perros así.
3: No entiende ningún comando que le
1: totalmente.
3: Dan, ninguna enseñanza. Y mi hermana nunca pudo tener una sala decente porque toda la vida él ya lleva como alrededor de 13 años con nosotros y siempre rompía los muebles. Un día le rompió el lavamanos, el tubo debajo del lavamanos ahí, y se estaba botando el agua. Él tiene mucha fuerza en la mandíbula. Él no puede tener de esos platicos tradicionales para perros, así como los comederos. Él le toca, o sea, él recibe el alimento en una olla de esas a presión que no se destruyen con nada, porque él todo lo daña. Entonces, pero sí, aún así es el amor de la casa. Mi hermana lo ama, lo procura, lo cuida. De verdad que es muy lindo porque a ellos se les perdona todo. O sea, a ellos se les perdona absolutamente todo. Hay que tener mucha paciencia, mucho amor. Saber que ellos son animales al final del día. Nosotros somos los seres humanos y como sea, hay que quererlos con esas buenas maneras de comportarse. O en su defecto, así como Paul, el perrito de mi hermana, que nunca pudo ser educado porque nunca se permitió ser educado de él. Y él hace lo que quiere en la casa. Él es el dueño de la casa. Él es el dueño.
1: ¿Verdad? ¿Él es el rey de la casa o qué?
3: Sí, sí, él daña todo.
1: Así es mi gato,
3: todo,
1: pero no, él es muy juicioso. Pero nosotros le decimos que es el rey de la casa.
3: Sí.
1: Él está donde quiere y uno no nos regaña por nada, porque igual no da motivos. Desde que uno los enseña, pero hay perritos como, claro ejemplo, de el que estás dando, de Paul, pues que... No. No, es que son muy hiperactivos. Entonces, demasiado. Ellos no se pueden quedar quietos. No. Es una condición que ellos tienen.
3: Ya, es una condición.
1: Bueno, mis oyentes, Luz Alba Trujillo en el Valle del Cauca. Yo tengo muchas experiencias bonitas con perritos y gaticos. Ellos pasan a formar parte de la familia y cuidan y cuidé dos perritas de una amiga de la infancia y ya murieron. Me dio muy duro. Uy, sí. Uy, sí. Realmente. Sí. Dice por aquí Alice Yasmín Higuera en el barrio Berlín. Hola, buenos días, mi nombre es Dulce, sino que aquí dice Alex, mi mamá me adoptó, quiere decir que Dulce es la gatica, mi mamá me adoptó en la infancia como cachorra, fue muy duro,
3: qué linda.
1: Pero cuando llegué a su lado me ha llenado de mucho amor y cuidados, soy muy feliz, igual yo sé que es muy feliz conmigo ya también, porque le hago compañía y la cuido. Y estoy junto a ella cuando está triste. Nos amamos mucho y ella, mi mamá, duerme conmigo en la cama. Yo le ronroneo para que pueda dormir profundamente y tranquila. Y es que definitivamente los gatos tienen eso. Realmente, mire, no, les voy a contar algo, y es que mi gato, cuando algún familiar de la casa está enfermo, ellos se acercan mucho y no los dejan para nada, duermen con ellos, los gatos con nosotros.
3: No, es que los gatos...
1: De verdad, y ellos lo tratan de proteger a uno ante cualquier situación, ellos están siempre ahí.
3: Ay, mi Celeste, que todos los días me acompaña a bañarme y a todo, y de verdad, trataremos de leerlos a todos. Sí. Para que todos tengamos esa oportunidad de ver a sus mascotas. Dice, gracias familia, bésame, los amo. Claudia Borrero, Luz María en el Caimo, también nos presenta a un peludito para que nos indique cómo se llama ese peludito tan hermoso.
1: Hola,
3: pastor alemán.
1: Hola.
4: Muy buenos días, bendiciones para todos, excelente programación. Esa es mi hermosura, esa es mi mascota, es el amor de mi vida. No me deja para nada, vive a toda hora detrás de mí y al pie mío. Lo amo con toda mi alma y mi corazón. Ahí les envío la foto. Se llama Terry.
1: Qué bonito.
3: Terry, qué super mimado,
4: pastor Terricula. Original.
1: Tan bonito, Terry. Saludos.
3: Alexandra,
1: para Claudia
3: Giraldo.
1: Claudia Borrero y Alexandra Giraldo, ¿qué me dices?
3: También nos envía un gatito.
1: Hola,
3: hermoso.
1: Hola, Alexandra.
5: Hola, amigos de Bésame. Buenos
1: Hola.
5: Días. Mi nombre es Alexandra Giraldo. Vivo en Bogotá, pero felizmente orgullosa de ser quindiana. Aquí les presento mi mono precioso, se llama Ronnie. Estoy con él hace 5 años y es lo más querido que puede haber. Es la ternura en pasta. Lo amo. Un abrazo, feliz día. Bésame.
6: Hola, muy buenos días, reportando sintonía desde Calarca y siempre sintonizada con la mejor, que es Bésame. Acá les envío la foto de mis dos compañeros, de quienes están escuchando Bésame conmigo en este momento en mi habitación. Uno está encima del equipo.
1: ¡Ay, qué bonito!
3: ¡Qué hermoso! Adriana Monroy, muy hermosos tus peluditos. Alexandra Giraldo, Luz Mari en el Caimo, muchas gracias. Por acá Mariela en La Unión nos dice, Buenos días, Tefi J. Paz. Feliz y bendecido martes. Gracias por acompañarnos. Bendiciones para ti, Marielita. Uh-huh. Por acá dice, hola familia Bésame en Armenia. Mi experiencia con estos animales ha sido maravillosa. Sentir amor más allá sin distinguir especies. Por ello me volví vegano y quiero compartirles este mensaje de amor. Ellos son seres sintientes con una gran capacidad de amar, sentir emociones. Un abrazo fuerte, saludos desde Antioquia. Se vegan, claro, muy hermosos. Y por acá también nos envían la foto, dice familia Bésame, mi hijo nieto Gillo, el que me regaló mi hija porque no lo quería. Por el motivo fue que no salió de raza, igual a la mamá, salieron dos hermanos, mi perrito lo iban a sacrificar porque nadie lo recibía, mi hija me lo ofreció y en ese tiempo tenía unos hámster, preferí regalar esos animalitos y recibí al perrito. Por lo más curioso fue que cuando era cachorro, él se me comió mis zapatos y cuando fui de visita donde mi hija. Qué lindas experiencias, muchas gracias a todos. Ana Elisa Garrido, buenos días. Marta Lucía también, buenos días. Por acá Ernesto Grajales nos envía también una foto, buenos días. Alexandra Erazo también nos dice buenos días, están buscando a Sam Keilo, que es un gatico y un perrito que también está extraviado, se llama Sam Keilo, muy bien. Por acá Constanza también nos envía la foto de los peluditos, dice que después de viejo toma tetero, qué bello, el gato se llama Coco y el perrito se llama Chiqui. Oigan, tratamos de leerlos a todos, ustedes dirán, uy, Tefi va a toda, pero es que...
1: Ya seguimos hablándolos a todos.
3: Tenemos un compromiso. Por acá dice que un clasificado, eso será más adelante mientras carga la imagen. Ya volvemos con más peluditos, tenemos un compromiso y ya volvemos.
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3: Isabel Guerrero también nos envía la foto de Pepa, una hermosa gatica, y de Princess, una hermosa perrita que también tiene su historia. Nos encanta escucharlos. A todos nuestros oyentes de Bésame, Diana Patricia Piñeros también nos envía la foto de su gatica y sus tres perritos. Oigan, qué hermosura. De verdad que nos encanta poder contar con ustedes y que nos envíen la foto de sus perritos y de sus gaticos. Adriana Rengifo también nos cuenta su historia. Dice por acá Claudia en Nueva York. Ella, Chimoltrufia, la amamos. Solo come y duerme, está en casa, le encanta dormir. Y la mimemos todo el tiempo, ronronea. Una hermosa gatica, qué linda. Mejor dicho, nos quedan esas notas de voz por escucharlas. Pero lo prometemos escucharlas. Prometemos que mañana les dedicamos tiempo.
1: Vamos a escuchar esta.
3: Bueno, escuchemos a estas.
8: Hola, muy buenos días. Bésame para reportar sintonía de Augusto Agudelo desde Toro Valle. Y okay. Quisiera escuchar el disco Hasta el Fin del Mundo.
1: Ah, bueno, no, eso es después de las 10 de la mañana, mi oyente. Ahorita no complacemos. Estamos en la sección, por supuesto, con nuestros oyentes enamorados. 8:58 minutos, pausa y ya retornamos con más éxitos.
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1: Ya nos llegan las 8:59. 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
1: Bueno, mis oyentes enamorados, ya nos llegan las 9 de la mañana con 20 minutos. 9 de la mañana con 20 minutos. ¿Qué sucedió en un día como hoy? En un día como hoy, un 25 de agosto, pero en el 2012, ocurrió una explosión en el complejo refinador de Amway, una de las refinerías más grandes del mundo. Amway, una de las refinerías más grandes del mundo. En el estado Falcón, Venezuela, y un posterior incendio en el que mueren 55 personas y más de 100 heridos. Sucedió en el año 2012. En el 2012 también, en la sonda espacial Voyager, llega a la distancia de 121 unidades astronómicas, considerando así que ha abandonado el sistema solar, convirtiéndose en el primer objeto creado por el hombre en avanzar en el espacio interestelar. Además, también en 1989, la sonda espacial de la NASA, también Voyager 2, realiza su paso por el planeta Neptuno. En el 1933, ocurre un terremoto en la localidad china, Sichuan, causando más de 9.000 muertos y numerosos daños materiales. Eso ocurrió en el 1933. Bueno, en 1825, la provincia oriental de Uruguay se independiza de Brasil y de las Provincias Unidas del Río de la Plata. Bueno, cumpleaños de famosos el día de hoy. China Anning, actriz y cantante estadounidense, hoy cumple 28 años. Además, Rach Bilson, actriz estadounidense, hoy cumple 45 años. Eric Milligan, actor estadounidense, hoy cumple 52 años. Don, a los 93, hoy cumple 93 años. Sidney Connery, actor y productor de cine escocés, cumpliría años el día de hoy. Gilbert Cromer, físico estadounidense, premio Nobel de Física en el 2000. Hoy cumpliría 98 años, o cumple 98 años. Famosos que el día de hoy están de cumpleaños, mis oyentes enamorados. Te pido, oyentes, además hoy es un día muy especial, porque además hoy es el Día Internacional del Peluquero. Para ellos un fuerte abrazo. Hoy, Día Internacional del Peluquero.
2: Bueno, si ustedes tienen un peluquero a quien saludar, también salúdelo a través de nuestro WhatsApp.

0: Y celebramos a quienes con sus manos, creatividad y talento ayudan a que muchas personas se sientan más seguras, renovadas y felices. Los peluqueros y peluqueras, claro que sí, más que cortar, por ejemplo, peinar o transformar un look, su trabajo muchas veces también consiste en escuchar, conservar, aconsejar y regalar un momento de bienestar, porque sentarse en una silla de peluquería puede convertirse en un pequeño espacio importante, claro que sí, un espacio importante. Un abrazo enorme para todos los peluqueros y peluqueras de Colombia y del mundo, claro, que nos escuchan. Gracias por ponerle estilo a nuestras vidas, por escuchar nuestras historias y por hacernos salir de... y a veces de cosas que uno vive en el día a día, porque ellos se vuelven como un amigo más.
1: Sí,
0: y así
1: sí,
0: me ha pasado a mí, por ejemplo.
1: Por ejemplo,
0: creo que a todos,
1: caso,
0: de hecho, nos pasa.
1: En mi caso, aquí en Armenia, yo cuando llegué, yo decía, bueno... Uno puede cambiar lo que sea menos de peluquero, ¿cierto? Y en mi caso yo decía, ¿a dónde voy? Pues un saludo para Milena, que es mi peluquera, es mi estilista, es la persona que se encarga, incluso me ha restaurado mucho mi cabello, porque yo llegué con el cabello maltratado aquí en la ciudad de Armenia, ya llevo un poco más de un año, y ella se ha encargado de darle nuevamente vida a mi cabello. Así que un saludo para Milena, que de verdad la recomiendo muchísimo, y es una gran peluquera, estilista, colorista, de todo lo que ustedes quieran.
0: Oiga, ¿sabe qué? Eso nos deja una reflexión. De todo esto, mire, fuerte abrazo para los peluqueros en todo el mundo. A veces un cambio por fuera también nos recuerda que podemos comenzar de nuevo por dentro.
1: Uy, sí.
0: Qué bonito. Bueno,
1: cierto,
0: mis oyentes, llega el momento de música. Te fuiste en un agosto. No, te fuiste en abril. Palito Ortega, y suena a través de Bésame.
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1: Bueno, mis oyentes enamorados, un dato que me parece muy curioso y lo quise llevar aquí al tema, y es que encontré algo. Empresa ofrece hasta 10 días libres remunerados. 10 días libres remunerados por infelicidad. Si usted se siente infeliz, pues esta empresa lo premia, sí. Si no estás feliz, pues no vengas a trabajar. Le van a decir de una vez. Ahí le cuento todo. Tómate, que usted llegue a la empresa y diga, no, es que estoy aburrido, me siento devastado, que no puedo.
2: Yo
1: soy infeliz. Y usted le dice, no, tómase 10 días libres porque no se siente bien para cumplir con sus labores. Entonces, pues, esa propuesta que ejecuta una empresa PacDoc, la en China, desde hace varios años, un lugar donde sus trabajadores pueden pedir un descanso por salud mental. Oiga, sí sería bueno eso, ¿no? ¿Cierto? En muchas empresas. Lo que pasa es que también hay gente que, digámoslo así, es descarada. Se descaran en el tema y ya quieren estar descansando. Pero es una muy buena propuesta que hacen esta empresa.
2: Yo creo que definitivamente es una empresa donde se trabaja inmensamente feliz, que ningún trabajador va a decir que está infeliz.
1: Sí, mire, Jun Dong Lai, fundador presidente de la cadena de tiendas chinas, anunció desde el 2024 que sus empleados pueden tomarse hasta 10 días de vacaciones adicionales si no se sienten felices. Todos tenemos momentos en los que nos sentimos así. No nos sentimos muy felices, como infelices. Pues no vengas a trabajar, dijo entonces Strike Times. Según la política de la empresa, los empleados deben trabajar solo 7 horas al día y tienen derecho a descansar los fines de semana. También tienen derecho a 40 días de vacaciones anuales, además de 5 días libres anuales al año lunar. ¿Cómo la ve usted?
2: Día, pues.
1: Sí, dice, no queremos ser grandes, queremos que nuestros empleados tengan una vida sana y relajada, dijo Yu, fundador de la empresa que hizo pues esta propuesta.
2: Bueno.
1: ¿Qué te parece?
2: Pues yo creo que, como te dije anteriormente, es una empresa donde se trabaja inmensamente feliz. Porque eso es como cuando tú compras un artículo y dicen, si no estás satisfecho, se le devuelve la totalidad del dinero. Y las personas sí quedan satisfechas porque nadie se va a poner a devolver dinero. Entonces yo creo que es como una campaña, un mensaje subliminal, diría yo. Porque pues realmente sí es una empresa donde se trabaja muy feliz, donde los empleados son plenos en su trabajo.
1: Son muy efectivos, son muy productivos.
2: Bueno, que sea o no sea productivo no tiene nada que ver con que esté feliz o no esté feliz.
1: No, simplemente que así es mucho mejor y la persona es más productiva.
2: Sí, así. Uno entre más motivado esté, mejor trabaja.
1: Sí, hecho aquí en Colombia hay muchas empresas donde, por ejemplo, hay una zona de bienestar. Por ejemplo, hay camillas, hay colchones para usted descansar los 15 minutos o media hora que muchas veces dan en la mañana o en la tarde. O usted puede ir allí a tomar su alimento, luego echarse una siestica de 5 minutos, descansar un poquitico. En muchas partes, en Colombia, porque ya lo he vivido, ya he ido allá, de hecho, a hacer entrevistas. Por ejemplo, fue Ibagué, una empresa de energía.
2: Sí.
1: Allá yo fui y me dijeron, ¿qué quiere? ¿Chocolate? ¿Qué quiere? ¿Café? Cuando fui a ver, era una máquina inmensa donde ya estaba listo el chocolate, donde ya estaba listo el café en leche, donde estaba listo el capuchino, lo que usted quisiera. Y esa máquina era propia de la empresa para los empleados. Sí, en serio. Yo dije, ah, wow, quiero chocolate.
2: Yo creo
1: vez.
2: Que la mayoría de las empresas en Bogotá también tienen esa opción. Pero esto no, o sea...
1: Y hay muchas empresas. Lo que pasa es que uno como empleado es un descarado y se tira esta clase de beneficios. No, muchas veces. Sí ha pasado.
2: No, sí. Pero me refiero a que ni aunque tengan un parque de diversiones dentro no nos garantiza la felicidad. Yo creo que para mí...
1: Y no estamos conformes tampoco.
2: Lo que a mí me garantiza la felicidad dentro de una empresa es... el buen ambiente laboral. Sí. A mí, la verdad, o sea, hablando personal, no quiero tener la razón ni pretender, ni esto es un debate. Simplemente, dando mi opinión, yo pienso que lo más importante es uno trabajar contento cuando uno realmente tiene buenos compañeros, cuando uno tiene un buen jefe, que eso realmente es tan irreemplazable. O sea, eso no lo puede reemplazar ni una sala de juegos, ni un parque de diversiones, ni un gimnasio, ni todas las cafeteras del mundo dentro de una empresa. Lo más importante es la paz, la tranquilidad y la calidad humana. Eso me hace muy feliz.
1: Eso va acompañado de eso, pero eso también motiva a el empleado. Lo que le digo, y hay muchas empresas que hacen esto. Por ejemplo, lo de la máquina esta, lo de que hay un centro de entretenimiento. Claro que en muchas partes lo han ido acabando porque nosotros queremos vivir sabroso y muchas veces no nos gusta trabajar. Sí. Entonces, como que tomamos ese tiempo, pero todos tienen sus medidas y sus cosas. Entonces, les traje eso porque eso sucedía en China. 10 días de permiso para la persona que sea infeliz.
2: Ah, bueno, pero es que
1: eso lo pasa en otro país.
2: Sí,
1: no, lo que pasa es que en China esa gente es increíble. Empezando que ellos son muy organizados y por eso les va muy bien a China, a Japón, porque son países que son bastante organizados y son conscientes de ello. Trabajan muy bien por eso. Bueno, llega el momento de saludar a nuestros oyentes, además de la misma manera de despedirnos. De una vez, vamos a saludar a nuestro oyente terminado en 3018. Se llama, ella es Hanako, el amor de la familia. Bueno, es una perrita. Ah, qué bonita, con moñito y todo. Qué bonita. Luz Meri, en Bosques de Pinares, ¿cómo vas?
3: Buenos días, ¿cómo amanecieron todos?
1: Ay, muy bien.
3: Jota Paz.
1: Bien, reina.
3: Tefi.
2: Hola, buenos días.
3: Bueno, es para participar en las historias de los peluditos.
1: Sí.
3: Yo tengo dos peluditos, uno se llama Bruno y el otro se llama Máximo.
1: Máximo.
3: Vanegas Torres, así se llama.
2: Sí. Con apellido.
3: Entonces, la historia que tiene Máximo es que era el perrito de mi hija. Mi hija hace 3 años falleció, entonces nosotros nos quedamos con el perrito. Él es muy entendido, él sabe que yo soy la abuela, que mi esposo es el abuelo y nos quiere.
1: Ay,
3: pero hartísimo, hartísimo. Cuando nosotros vamos a salir, se pone deprimido, porque él piensa que, ahí me di cuenta que los perritos piensan, porque él se pone a pensar que nosotros nos vamos y que de pronto es como mi hijo, que no la vuelve a ver. Es especial, mi perrito es muy especial.
1: Qué bonito.
2: Lindo.
3: No le gusta que hablen duro porque él piensa que estamos peleando. No le gusta que nos acariciemos porque es muy celoso. Bueno, él es especial, especial.
1: O sea,
3: eso les cuento de mi Máximo.
1: Nada de grosería delante de él.
3: Vanegas Torres.
1: Bueno, fuerte abrazo, qué bonito, Luz Beri, en Bosques de Pinares. Saludamos a Edwin en Pueblo Tapado. Bésame, buenos días, estos son mis compañeros favoritos. Peludo, Peluso, Alfonso, mi gatico, y Kira. Kira María, mi perrita, todos dos adoptados y mi compañía en el campo. Fuerte abrazo, María del Pilar, ¿cómo vas también?
4: Muy buenos días, Jota Paz, hágame un favor. Ahí en la portería del edificio le dejé para una donación en una bolsita, por favor, si
1: bueno,
4: la reclaman ahí, porque estuvimos tocando y no sabían. Gracias.
1: Mi reina, muchas gracias por tu donación y por todos nuestros oyentes. No, resulta que estábamos en una capacitación, estábamos en una reunión y por eso tal vez no te escucharon el timbre. Listo, mi reina, muchas gracias, María de Pilar, en el edificio Entre Parques. También Milendi Méndez, me gusta el olor de esa...
2: Gente feliz que disfruta la vida, la que vive cada instante como si fuese el último, porque esa gente huele a esperanza. Feliz y bendecido martes, Dios con nosotros, amén. Qué bonito mensaje. Nora Benavides también.
1: ¿Qué dice?
2: Nos envía una nota de voz. ¿De qué se tratará, Nora?
1: Espere, téngala ahí pendiente que tengo aquí un cumpleaños.
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1: Apasionada y feliz, feliz cumpleaños. Dice por acá, buenos días, bésame, por favor, me puede felicitar a una amiga que está cumpliendo años hoy. Ella se llama Gloria Rodríguez de Montenegro. La felicita a su amiga María. Les agradezco, buen día y mil felicitaciones para nuestro oyente Gloria Rodríguez, que está hoy de cumpleaños, de parte de toda su familia y también la familia Bésame.
2: ¡Felicidades!
1: Ligia, hola, buenos días, familia Bésame. Siempre en sintonía, Bésame, fiel oyente, Ligia en Calarcá.
2: Nora.
1: Dice, por favor, la canción. Ah, bueno, pero eso es después de las 10. ¿Quién me dices?
2: Nora Benavides.
1: Hola, Norita, ¿cómo vas?
5: Buenos días, Bésame. Buenos días para todos. Dios me los bendiga grandemente, Bésame. Para pedirles el favor, si me le ponen una canción de cumpleaños bien hermosa a mi hija Lina Zulay Martínez, que está de cumpleaños hoy, que la amo mucho, que es uno de los tesoros más grandes que Dios me ha dado. Dios me los bendiga grandemente y Dios me la bendiga grandemente a ella también. Muchas gracias. Bésame.
1: Apasionado y feliz. Apasionado y feliz. Dios te bendiga, que cumpla muchos años más. Muchas Seguimos con nuestros oyentes. Muchas felicidades. Javier Martínez, ¿cómo vas?
6: Ya están amables, acá me viene un disquito.
1: Ah, los discos son después de las 10
2: de la mañana.
1: Bueno, mis oyentes, ya si quieren ir escribiendo una vez para las canciones, ya en instantes después de las 10 de la mañana, ya viene Pipe Jurado para complacerte con muy buenos temas musicales. Yo soy J. Paz, o bueno, estuve con Tefi Cortés. Yo soy J. Paz, ella regresa mañana.
2: Así es, nos escuchamos mañana nuevamente a las 7 de la mañana. Dios los bendiga, familia. Bésame, feliz martes.
1: Desde las 6 de la mañana estamos listos todos los días en Bésame las Mañanas. Y yo a las 2 de la tarde vengo a traerle cancionzotas. Así que los dejo en la compañía de Pipe Jurado. 9:56 minutos. 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

0: 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Son las 10 de la mañana, 15 minutos, 10:15. A través de Bésame 90.7. ¿Qué tal? ¿Cómo están, familia enamorada? ¿Cómo me los trata la vida? ¿Cómo vamos? ¿Bien o no? Espero que muy bien y mejorando. Siempre bien y mejorando. Si usted no sabe qué regalar hoy, regale una sonrisa. Regale una sonrisa a esa persona que tanto la necesita. Una simple sonrisa a alguien que esté pasando un mal momento le va a alegrar mucho la vida, el alma. Figurado inicia a acompañarnos en esta mañana con la dirección de Mauricio Calvo. Vamos durante toda esta mañana, parte de la tarde con todos ustedes. Mañana cargada de muy buena programación y además porque ustedes van a ser los que programan esta mañana de buena programación. ¿Cómo debe ser la mecánica? Atención a esto. Porque usted me debe enviar nota de voz. Me dice, hola Pipe, soy de tal barrio. Pues soy en tal trabajo. Vamos a saludar los combos de trabajo. Y además me van a decir, Pipe, quiero tal canción. Tal canción de romántica. Y van a terminar con Bésame, así, pero cantadito. Bésame. Ese va a ser el requerimiento hoy para que pidan sus canciones favoritas a partir de ya. A través de nuestro WhatsApp Tropicana, WhatsApp Bésame, que vengo de la otra emisora, hermanita. WhatsApp Bésame, 324-281-5545. 324-281-5545. Para que se reporten con nosotros. Listo, en nota de voz. Mi nombre es tal, soy de tal barrio o estoy en tal parte. Quiero tal canción y terminan con Bésame. Ya lo saben pues, 10:17, Bésame te enamora.
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0: 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Son las 10 de la mañana, 24 minutos. 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

bueno. Fúmate el pitillo, acábate esa copa y vámonos. O si no, desnudemos nuestro pensamiento como cada noche en nuestros cuerpos y afrontemos la realidad. Porque no somos nada más que eso. Dos

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1: Bésame, la emisora que te enamora en esta mañana de martes 25 de agosto. Estamos con la buena programación musical, estamos dando complacencias como debe ser. Y ustedes se conectan a través de nuestro WhatsApp, Bésame 324-281-5545. Recordarles que a través de redes sociales en Instagram nos pueden seguir como Bésame Armenia. A través de TikTok, bésame.armenia. Y en nuestra página oficial de internet, www.bésame.fm. Por acá me voy a saludarlos, Bésame, muy buenos días.
2: Pipe, sí, buenos días. Me habla con John Eider Ospina de por acá del Cairo Valle, Corrimiento y Albán. Para un temita, dos cartas de una flor de los temerarios. Y que escucho mucho. Bésame.
1: ¿Cómo es? Búscate otro amor. Recuerden, es Bésame, te enamora o Bésame. Búscate otro amor. A ver, busquémosla por acá. Bueno, ya la vamos a programar con todo el gusto del mundo, claro que sí. Por acá más oyentes, Bésame, buenos días. Hola, hola.
3: Buenos días, Pipe.
1: Hola.

0: amaneció.
1: Bien, ¿y tú?
0: Me llamo Mariela, de acá de La Unión. Quisiera escuchar Los Sonidos del Silencio de Sergio Denis. Y Bésame.
1: Eso, eso. Muy bien, mi amor. Ya te programo tu canción favorita con todo el gusto del mundo. Y gracias por estar conectada con Bésame 90.7. Por acá, ¿qué más nos dicen? Bésame, buenos días.
2: Hola, Pipe, muy buenos días. Luz Mari desde Varsovia, Calarcá. Mi canción es de Chiquitete. Esta cobardía. Bésame.
1: Eso, muy bien. Así, así debe ser como ellas lo están enviando. Así pueden ustedes también participar y enviar su canción o pedir su canción favorita a través de Bésame 90.7. ¿Listo? Por acá, ¿qué más nos dicen? Bésame, buenos días. Hola.
3: Hola, muy buenos días. ¿Cómo estás?
1: Bien,
3: espero
1: ¿y tú?
3: Que estés bien. Habla Liliana desde aquí de Granada. Para reportar sintonía y para pedir una canción. Besos prohibidos de Andrés Cepeda.
1: ¿Listo?
3: Bésame.
1: Muy bien, ustedes también pueden programar su canción favorita a través del 324-281-5545. Esta es Bésame 90.7. Bésame, te enamora.
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0: Andrés Cepeda, se llama Pisos Usados, 10 de la mañana, 43 minutos. En Bésame 90.7, Bésame te enamora. Recuerden que estamos hoy de complacencias de canciones durante toda esta mañana. Y que debe ser anotado para que su canción favorita suene, ¿listo? Deben decir su nombre, barrio y terminar con Bésame. En ese momento lo habilito de esta forma, ¿listo? Para que sepan. Por acá, bueno, sigo escuchándolos. Por acá nos dicen: hola, buenos días, ¿cómo estás? Que tengas un feliz día. Soy Hedner del Barrio Modelo, mi gente hermosa. Dios te bendiga grandemente. Por acá, Bésame, buenas. Hola.
1: Muy buenos días, Bésame. Por favor, si me puedes agregar, Luz Mari desde Varsovia, Calarcá, siempre conectada con Bésame.
0: Listo, mi amor, claro que sí, ya te agrego con todo el gusto del mundo. Por acá, ¿qué más nos dicen? Bésame, buenos días.
2: Hola, muy buenos días, Bésame, para reportar sintonía de Augusto Agudelo desde Toro Valle. Y quisiera escuchar el disco Hasta el Fin del Mundo.
0: Hasta el Fin del Mundo, listo. Vamos a buscarla, Hasta el Fin del Mundo. Si la tengo, con todo el gusto ya te la programo, parcero. Un abrazote para usted muy especial. Y gracias por estar conectado también con Bésame 90.7. Son las 10 de la mañana, 44 minutos. Por acá, más oyentes, Bésame, buenos días.
3: Muy buenos días, reportando sintonía. Quiero escuchar La Montaña de Roberto Carlos. Gracias, bendiciones.
0: Listo, mi amigo, un abrazo especial y también gracias por estar conectado con Bésame 90.7. Ya con todo el gusto le programo su canción favorita. Ustedes también lo pueden hacer, pueden solicitar sus canciones en esta mañana de martes, 324-281-5545. Vamos por acá con una nota más, por acá que nos dicen Bésame.
4: Hola, mi Fer, buenos días, espero que hayas amanecido muy bien el día de hoy, reportando sintonía desde el barrio Gran Bretaña. Serías tan amable, podrías complacer con la baladita No Me Arrepiento de Nada de Celito Núñez, y estoy escuchando Bésame. Un bendecido y feliz día para todos ustedes, un abracito.
0: Eso, abrazo también para ti, mi Diana Patricia desde Puerto Espejo, conectada en esa mañana con la emisora que te enamora. Bésame.
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0: Bésame 90.7, abrimos una hora más de buena programación a través de Bésame Te Enamora. Son las 11 de la mañana, 2 minutos. Y Peorado los acompaña. También quiero que me comenten qué se hacen de almuerzo. Antójenme en este martes. ¿Cuál es el menú hoy en su casa? ¿De qué tiene antojo hoy en su casa? Me lo puede comentar también, que los quiero escuchar, ¿listo? También pueden pedir sus canciones, así que de una por acá me voy a escucharlos de una vez. Por acá que nos dicen, Bésame, muy buenos días.
1: Buenos días, Pipi. Habla con Carolina,
0: hola.
1: La Celia, para que usted me haga grande favor y me ponga una canción de Cristian Castro. Busqué lo más hermoso que he tenido contigo, los detalles, las cosas que me harán recordarte. Ahora voy a marcharme.
0: Mi Carolina hermosa, porfa, regálame el nombre de esa canción, ¿listo? Porfa, déjame el nombre porque la verdad son muchas canciones y necesitaría pues como el nombre exacto para programártela. Entonces, mi Carolina, si puedes, me escribes ahí el nombre de la canción y de una te la coloco, ¿listo? Para que más oyentes, Bésame, buenos días.
2: Pipe, buenos días, ¿cómo amaneció, mijo? Con Javier de aquí de Villa Kelly. Pipe, un disquito, pues, Llorarás de los Terrícolas. Que tenga un feliz día, aquí escuchando Bésame.
0: Listo. Listo, de una. Llorarás de los Terrícolas. Esa va de One. De una en esta mañana de buena programación musical. A través de Bésame 90.7. Por acá, ¿qué nos dicen? Bésame, buenos días.
3: Pipe, buenos días, ¿cómo van? Fiel oyente de Villa del Café, Mildred. Me encanta toda la programación de ustedes. Quisiera escuchar un disco, Hijo de Ramero, de Manolo Galván. ¡Bésame!
0: ¡Eso! Están muy afinados ustedes, Dios mío santo. Cantantes ya tenemos acá en Bésame. 11 de la mañana, 4 minutos para que un oyente más. Bésame, muy buenos días, hola.
4: Buenos días, familia Bésame. Esta droguita está para el que la necesite. Bien pueda. Este es mi número.
0: Listo, mi amor. Ya miramos ahí internamente. Ya miramos ese mensaje que es súper importante. Además, porque si estamos, recuerden que estamos aquí en nuestra sede principal, carrera 14, número 2221, en el centro de la ciudad de Armenia, recibiendo ayudas. Lo que usted pueda donar, eso sí, de corazón. Listo. Y que sean cosas en buen estado. Por acá que nos dicen, por acá me dicen, hola, buenos días, Bésame, reportando sintonía desde Anserman Nuevo para solicitar una canción. Edwin, por favor, regálame notica de voz y de una. Por acá, uy, mi almuerzo en Argentina, aquí es la 1 de la tarde, uy, ¿qué es eso? Espagueti, arroz, carne, papas, ensalada, qué delicia. Mi Adriana desde Valencia, Argentina. Por acá, buenas.
5: Buenos días, con Janet, de la Morelia. Un abracito. El menú para hoy es pollito sudado. Uy, con yuca y papa.
0: Qué delicia.
5: Y platanito maduro calado con panela y canela. Para solicitarte una canción.
0: ¿Cuál?
5: Tabaco y Chanel, de Bacilos. Dios te bendiga, un abracito. Bésame.
0: Eso. Lo que quiero es tomar el café.

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2: Ya son las 11 de la mañana, 6, 11, 6.
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0: El grupo Bacilos hace esta hermosa canción, Tabaco y Chanel. 11:20 a.m. 11:20 en la emisora que te enamora, que obviamente es Bésame 90.7. Y avanzamos con buena programación. Ustedes me siguen comentando qué se hacen de almuerzo, a qué se dedican hasta ahora, dónde andan. Y por supuesto, qué canción se quieren escuchar en esta mañana con los 90.7. Bésame, te enamora. Por acá, saludo para Miriam Londoño, para Ernesto desde la Tebaida. Por acá para don José, que me dice, bésame, hola.
1: Días, bésame desde Circasia. Para un saludito muy especial, que tengan un feliz día, que gracias. Dios los bendiga. Y para hablarle de nuestra mascota, uy, la niña de la casa, que se llama Suki Su. Ahí les voy a compartir la foto, que es la oración de la casa, tanto de mi esposa como mía. Los quiero mucho, se me cuidan.
0: Qué Dios bella, los bendiga. Qué bella la perrita. Un abrazo para don José conectado con nosotros. Por acá me dicen, hola Pipe, ¿cómo estás? ¿Me puedes colocar dos corazones? Claro que sí, pero mi Natalia, por favor, envíame notica de voz. ¿Listo? Notica de voz para complacerlos. Por acá, bésame, hola.
2: Pues buenos días. Para reportarle sintonía desde la Unión Valle. Para ver si me puede hacer un favor y colocarme la canción Ve con él, de José Vélez. Buen día.
0: Claro que sí, mi queridísimo oyente. Ya de una te la programo con todo el gusto del mundo. Por acá, bésame, me dicen buen día para reportar sintonía. Mi Luz Islena, recuerden, nota de voz para canciones, nota de voz para canciones. Por acá, bésame, buenas. Hola.
3: Buenos días, mi nombre es Luciana Guerrero Loaiza. Y si puedes poner, ¿qué será de ti? De Camilo Sesto. Bésame.
0: Claro que sí, claro que sí. Ya viene ahí. De una. Pero ¿qué será de ti? Me parece de Roberto Carlos. De Camilo Sesto, ¿no? Bueno, por favor, revisa bien el nombre de tu canción y me la pides nuevamente. Por acá, bésame.
4: Pepe, buenos días, ¿cómo amaneció?
0: Bien, bien. Un
4: bien grande, una canción, mal favor. Tu pieta soy yo. De Chayán, bésame, la número uno en Armenia y en todo el Quindío.
0: De una. Listo, ya te la programo también con todo el gusto. Ya viene ahí en nuestra playlist. Tu pirata soy yo, listo, de una. Ya viene ahí a través de Bésame 90.7. Una nota más para irnos con tres canciones. Por acá, bésame, me dicen buenos días.
5: Hola, Pipe, buenos días. Que Dios guarde tu vida y la proteja siempre. Quisiera escuchar, por favor, Este tipo soy yo, de Roberto Carlos. Bésame.
0: Uy, eso, mi amor, claro que sí, ya viene tu canción. Son las 11:22, bésame, te enamora. A través de los 90.7.
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1: Y recuerden que está en nuestra página oficial en internet, www.besame.fm, www.besame.fm, para que nos lleve a donde quiera que usted vaya. Ah, Pipe, que estoy en otro país, ahí nos puede llevar. Que me encuentro en tal ciudad, en tal departamento, ahí nos puede escuchar los 24/7. Son las 11 de la mañana, 34 minutos, en Bésame, la emisora que te enamora. Y hasta ahora es momento de seguir saludando a los oyentes y seguir complaciéndolos, obviamente. Para eso estamos por acá. Bésame, buenos días.
2: Hola, Bésame, muy buenos días. Por favor, quisiera que me programaras la canción Yo Quería, de Cristian Castro. Bésame, Luz Alba de Trujillo H.
1: Listo, mi vida, de una, con todo el gusto ya te la programo, ya va ahí en nuestra lista. Un abrazo para ti, mi Luz Alba de Trujillo Valle. Por acá salgo para Patricia, buenos días.
3: Hola, Pipe, muy buenos días, excelente programación. Para pedirle una canción de Julio Iglesias, Por un poco de tu amor. Que tenga un feliz y bendecido día. Yo también soy familia, Bésame.
1: Eso, abrazo para ti, mi vida, para toda la familia, para todos los que se conectan a esta hora de la mañana. Dios los bendiga enormemente. ¿Y cuál era la canción que me dijo de Camilo, de Julio Iglesias?
3: Para pedirle una canción de Julio Iglesias, Por un poco de tu amor. Que tenga un feliz y bendecido día. Yo también soy familia, Bésame.
1: Eso, Por un poco de tu amor, listo. Esa va también, también va ahí en lista. Ya más adelantico te suena, claro que sí. Y ustedes también pueden programar sus canciones favoritas. Recuerden, a través de nuestro WhatsApp, Bésame, 324-281-5545. 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
1: Así es, Bésame, te enamora. Somos la emisora más romántica del departamento del Quindío. Y les estamos acompañando con buena programación musical, que incluso ustedes son los que programan. Ustedes se encargan de organizar la playlist de Bésame 90.7 a través de nuestro WhatsApp, Bésame 324-281-5545. Venga, aprovecho para saludar a todos los oyentes que se conectan con nosotros en esta mañana, que están en los diferentes municipios, la gente de Pijao, Córdoba, Salento, Montenegro, la gente de Calarcá, la gente de, Finlandia, Córdoba, un abrazo especial. La gente de Génova, un abracito especial conectado. La gente de los corregimientos, Pueblo Tapado, El Caimo, Quebrada Negra, La Virginia, Barcelona. Ustedes que se conectan ahí, alcen el manito también a través del WhatsApp. Digamos desde qué parte, de qué municipio están. La gente del Valle también. A través del 324-281-5545. Canciones, saludos, reportes de sintonía, cumpleaños. Lo que usted necesita pasar. Lo que usted necesita que le colaboremos. Para eso estamos. Llamadas, por favor, ¿no? Recuerden que no recibimos llamadas, solamente mensajes de texto o voz. Si usted quiere comunicarse con nosotros, pero llamaditas, por favor. Por acá, Bésame, buenos días.
2: Hola, familia Bésame. Bendecido y bonito día para todos ustedes. Desde Ciudadela Confenalco, los saluda y les manda un abrazo, Rosa. Quisiera escuchar la canción Hoy Necesito. Gracias. Bésame.
1: Listo, mi vida bella. Dios te bendiga grandemente. Gracias por conectarte. Ya te la programo.
3: Buenos días, Pipe.
1: Buenos días.
3: Habla Carlos Ladino y de aquí del barrio La Madera. Para solicitar el disco de Leno, Quédate Conmigo. Bésame.
1: Eso, parcero. Quédate conmigo. Listo, ahí ya. Esa abre la hora, esa abre la siguiente hora musical para que esté súper conectado. Y vámonos con otra canción que abra también la siguiente hora. A ver por acá qué nos dicen. Por acá, muy buenos días, me dicen, hola, buenos días, soy oyente Bésame 323, que termina en 43, no me dejas nombre ni barrio por acá. Me dicen, buenos días, Pipe, hola, mi Eunice Gómez de La Miranda. ¡Mua! Besote para ti, gracias por estar conectada con nosotros. Por acá, Bésame, buenos días.
4: Pipe, mi hermano, qué más, buen día.
1: Bien, bien.
4: ¿Cómo va todo? Pipe, ¿será que me regalas una canción, porfa? La carta que nunca envié. Yo acá, desde Quimbayo, escuchando Bésame.
1: Eso, saludo, parcero, para el viejo Juli, conectado desde Quimbayo. Ahí en sintonía con Bésame 90.7, Bésame te acompaña.
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1: No sé dónde estás. Y esta carta la escribo no por ti.
2: Bésame.
1: No por lo que eres. Tal vez por el pasado. Tal vez por las cálidas y sosegadas horas que tu locura o capricho me hayan regalado. Y si digo locura, no pienso en tu cabeza frágil, transmutable y voluptuosa. Solo pienso en los instantes en que de infernal pasión parecía tu corazón entregarse como deshojando uno a uno los pétalos de una rosa. O tal vez escribo para mí, escribo para mi corazón, escribo para mi alma, o escribo para mis sentimientos que alguna compensación han de tener por haberlos feriado a cambio de vanidad y sufrimiento.

0: ¿Qué quieres que te diga? ¿Que te quise como mujer? ¿Como un fantasma? ¿O como mi amante? Como mujer, Dios te premió con todos los encantos terrenales. Como fantasma, vagas por la vida, y tu vida vaga como un fantasma. Y como amante, medrosa y sin mañana. ¡Qué dolor decirlo! Pero mi alma fue para ti demasiado grande. ¿Sabes lo que es el alma? ¿Sabes dónde se aprende a vibrar, a gozar y a sufrir con el dolor, la alegría y la esperanza? ¿No lo sabes? ¿Pero acaso crees que existan parajes o tratados donde te enseñen a amar como hasta ahora nunca has amado? ¿Crees que conociendo a Sócrates, Platón o Aristóteles, tu alma se te ensanche y pueda simbrar como la mía te lo ha mostrado? Yo te digo que no. Cosas como estas solo se aprenden en las entrañas de la madre que nos concibió. Y mi madre me dio una esencia tan desaforada que para amarte,
1: besa.

Perdóname esta carta, aunque sé que nunca la enviaré. Primero, porque no sé dónde estás. Y segundo, porque después de amarte tanto, el alma que te escribe no te quiere ofender.

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0: Estamos iniciando el mediodía de este martes 25 de agosto. Muchos me han escrito y me han dicho: Pipe, yo hace rato pedí la canción, pero no me ha sonado. ¿Qué pasa? Tengan mucha calma porque son muchos oyentes, muchos. O sea, de verdad que gracias por esa enorme sintonía. Dios les bendiga por estar siempre conectados con Bésame. Y pues uno trata de evacuar lo que más pueda, pero son demasiados. Así que mucha calma. Voy a seguir evacuándolos todo hasta ahora. Voy hasta las 2 de la tarde complaciendo. Y después pues J-Paz también seguirá con la misma mecánica. Así que pendientes. Y si usted pidió la canción, pues en cualquier momento le va a sonar. ¿Listo? Por acá, ¿qué nos dicen? Pésame, muy buenas tardes. Recuerda que Pipe Jurado los acompaña en esta nueva hora de buena programación musical. Pésame, buenas tardes. Hola. A ver, por acá.
2: Hola, muy buenos días. Elena del Jardín de la Fachada. Bésame.
0: Eso.
2: Con un disco, como un picaflor, de Raúl Santi. Gracias.
0: Listo. Listo que sí. Quede claro que sí. Ya en un ratico te suena tu canción, mi amor, Becha. Como un picaflor. Espérenme que estoy escrito mal y por eso es que no me sale. Ahora sí. Recuerden, ustedes también quieren alguna canción. 324-281-5545. Por acá. Más oyentes, Bésame, buenos días. Buenas tardes ya.
3: Hola, mi Pipe.
0: Hola.
3: Reportando sintonía a la vieja cónsul de la Fachada. Un temita, por favor, de Rudy Márquez, Sombras. Que yo me lo guarde y me lo bendiga. Que tenga un feliz día.
0: Amén. Uy, qué lindo mensaje. Gracias por esas hermosas bendiciones. Amén, amén, amén, amén. Gracias por esos bonitos mensajes. De verdad que viene uno y se carga de buenas energías aquí en Bésame. Por acá más oyentes, Bésame, muy buenas tardes. Hola, hola, hola.
4: Bésame. Buenos días, familia Bésame. Espero que se encuentren muy bien. Para que, por favor, me complazca con una canción de Miguel Bosé. Amante bandido. Soy Ana, de acá del barrio Nueva Arberia. Que tengan un feliz día. Me encanta. Bésame.
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0: ¿Cómo dice? Seré tu héroe de amor, amante bandido a las 12:22, Miguel Bosé. Hacia esta hermosa canción que ya llevamos tiempito escuchando a través de Bésame 90.7. Es el mediodía de hoy, 25 de agosto, mes que ya prácticamente se acaba. El próximo lunes le estaremos dando final, no va más agosto. Y bueno, esperemos que septiembre venga cargado de muchas bendiciones y cosas bonitas, porque en este agosto pasó absolutamente de todo, pero bueno, esperemos que esos cambios sean para transformar nuestro corazón. Hasta ahora sigo por acá escuchándolos. Bésame, muy buenas tardes. Hola.
1: Muchísimas gracias.
0: Con gusto, William Pinto, y le dimos complacencia. Por acá, Bésame, buenas tardes, buenas.
2: Hola, Bésame, buenos días, reportando sintonías de Simón Bolívar, para que me pongas por favor la canción Mi Buen Corazón de Amanda Miguel. Yo siempre escucho Bésame.
0: Eso, listo, mi vida hermosa, Dios te bendiga también a ti. Gracias por estar conectada con Bésame 90.7, la emisora que te enamora. Por acá, Bésame, muy buenos días, buenas tardes ya.
3: Muy buenos días, familia. Bésame, un bendecido y fabuloso día para ti, Pipe.
0: Gracias.
3: ¿Será que me puedes poner la canción Hazme Tú de Isabel Pantoja? Gracias. Bésame.
0: Uy, Hazme Tuya, claro que sí. Esa va ahí en lista para que la tengas presente. Sigas conectada a Bésame 90.7. Por acá, Bésame, muy buenas tardes. Buenas.
4: Bésame, muy buenos días. Con Yamile desde Finlandia. Por favor, me puedes agregar.
0: Claro.
4: Y por favor, si me puedes colocar la canción ¿Qué haré sin ti? De Proyecto M. Muchas gracias. Feliz día.
0: Listo. Lo que ustedes pidan son órdenes para mí.
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0: La hace Proyecto Amy, se llama ¿Qué haré sin ti? A las 12 del mediodía, 39 minutos, 12.39, en Bésame 90.7. Estamos al aire con esta buena programación musical a través de Bésame Te Enamora. Pero nuestro WhatsApp, Bésame, 324-281-5545, para que pidan canciones. Pero además de eso, también para que nos saluden, para que me comenten dónde se encuentran, a qué se dedican en esta tarde. Ya hasta ahora muchos van saliendo de trabajar con las 2 horitas de almuerzo. La tarde se parte en 2, ¿cierto? La primera jornada ya está, bueno, culminó. Y ya en la tarde inician la siguiente jornada. Les tengo una super invitación antes de irme con más oyentes y irnos con más canciones. Y es que aquí, en nuestra sede principal de Caracol Radio, carrera 14, número 2221, en el centro de Armenia, edificio Torre Central. Estamos como centro de acopio, estamos recibiendo sus donaciones. Ah, que yo tengo, no sé, unos pañales. Que yo tengo unos medicamentos que no estén vencidos, obviamente. Que yo tengo ropa en buen estado, que sea en buen estado, por favor. Si vamos a donar algo que sea conciencia y no lo que a usted le sobre o ya esté malo en su casa. Sabemos que los oyentes de Bésame tienen un corazón muy lindo, porque de verdad que en estos días que he llegado a esta familia me he dado cuenta que ustedes son hermosos. Gracias por esa sintonía tan linda. Pero que así como son tan bellos, también donemos de corazón. Una ayuda que usted quiera dar, un mercadito, algo pequeño para la gente que realmente lo necesite. Somos esa conexión, por decirlo así, entre ustedes y las personas que lo necesitan. Nosotros vamos a hacer esa conexión. Con Bésame, Tropicana, todas las emisoras de Prisa Media, de Caracol Radio, se unieron para esta bonita labor. Porque hoy por ti, mañana por mí totalmente. Ya lo saben, carrera 14, número 2221, edificio Torre Central, aquí una cuadrita más arriba de la Cámara de Comercio. Y usted puede traer sus donaciones hoy durante todo el día, hasta las 7 de la noche. Puede venir y traer sus donaciones, lo que usted tenga, que soy taxista y voy por la ciudad. Quiero llevar una taba de panela, sirve. Que quiero llevar un kilo de, bueno, más bien una libra de arroz, sirve. Un enlatado también sirve, listo, para que lo sepa. Y ahora sí, me voy con oyentes a través de nuestro WhatsApp. Para Cabeza, muy buenas tardes. Hola.
1: Pipe, como yo no me sé el título de la canción que le canté ahorita, entonces que me haga y me coloca una de El Cigarrillo, de Ana Gabriel. Bésame.
0: Uy, claro que sí, por supuesto que sí. Ya te programo tu canción favorita con todo el gusto del mundo. Y listo. Por acá, llamando, dicen Bésame, muy buenas tardes. Hola.
2: Hola, ¿cómo estás? Buenos días, ¿cómo amaneció? Para pedirle una cancioncita, alguien más dulce que tú, de Leo Dan, por favor. Bésame.
0: Alguien más dulce que tú. Listo. Listo, claro que sí, ya te la programo. Por acá, ¿qué más nos dicen? Por acá me dicen, mi almuerzo hoy es sudado de gallina y ensalada roja. Hoy Diana en Puerto Espejo, ese menú está muy rico. Por acá, saludo para Augusto. Por acá, que nos dicen, Bésame, buenas tardes.
3: Buenos y adorables días, emisora Bésame, la mejor del Quindío, que nos transporta hacia el pasado, hacia los recuerdos más hermosos. Eso. De las baladas. Quiero escuchar la canción del adiós por Claudia de Colombia. Bésame.
0: Listo, listo, ya te la programo de una. Voy a buscarla. Y si la tengo, con todo el gusto te la programo. Listo, para que lo tengas presente, mi oyente enamorada. Por acá, otro oyente más. Bésame, buena.
4: Buenos días, Bésame. Por favor, para pedir la canción Sin Testigos, de Luciano Pereira. Muchas gracias, Dios me lo bendiga.
0: Amén. Hace 43, Bésame, te enamora.
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0: Vamos prácticamente cerrando esta hora de buena programación, acercándonos cada vez más y más a la 1 de la tarde. Y vamos a cerrar con esta notica de voz. Por acá, Bésame, buenas tardes.
1: Hola, muy buenos días. Pipe reportando sintonía desde Calarcá, siempre sintonizada con la mejor, que es Bésame. Para pedirle un favorcito, si me coloca la canción Rumores de Joan Sebastián. Siempre con la mejor, Bésame.
0: Listo, mi vida, claro que sí, con todo el gusto. Aquí está tu canción. Son las 12:51. Bésame, te enamora.

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0: se vaya.
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0: ¿Qué tal esta versión en la voz de Marvel, de Maureen? Me siento sola. Ya llegamos a la hora de la tarde, 5 minutos. 1:05. Estamos abriendo una hora más en la que ustedes programan. Tengo la playlist totalmente en blanco porque ustedes programan esta hora totalmente, como en toda la mañana, ¿no? Muchos dicen, ay, Pipe, es que era otra emisora. Complacen una horita y no más. Pues aquí ustedes son los protagonistas, porque aquí ustedes programan la emisora todo el día, al ritmo y con las baladas que ustedes deseen. ¿Listo? Desde que esté en el sistema y podamos ayudarles de una, pero con todo el gusto. Ya son las 1:05, 1:05. Pipe Jurado los acompaña en esta tarde sabrosa de martes 25 de agosto. Y es momento de irme a escucharlos. Bésame, buenas tardes.
1: Hola, familia Bésame. Hola. Muy buenos días. Para reportar sintonía de aquí del conjunto residencial Caminos del Campo. Y para desearles un feliz y maravilloso Amén. Día. Bendecido. También para felicitarlos por esa hermosa programación que nos alegra todos los días y hacemos los oficios con tanto gusto, escuchando esas grandes melodías que nos llevan Eso. Al pasado. Me gustaría escuchar El Amor de José Luis Perales, que hace mucho rato no lo escucho. Muchas gracias, muy amables. Un abracito para todos. Feliz día.
0: Qué lindo mensaje, mi Gloria Inés García. Gracias por tan bello mensaje, Dios te bendiga grandemente. A ver, esa canción no la tengo en lista. A ver. No la veo. Listo, mi amor, si quieres otra, pídemela, porque esa no la tengo ahí en lista. Pero si quieres de una. Pero me dicen buen día, por favor. Quisiera que felicitaran a Luis Octavio de Circasia, que hoy está de cumpleaños, ¿verdad? Hoy está de cumpleaños. Saludémoslo como se debe.
2: Cumpleaños, cumbésame.
0: Saludo de cumpleaños para Luis Octavio en Circasia, que está cumpliendo años hoy, de parte de Sandra, que lo quiere mucho y que cumpla muchos años más de mano de Dios. Listo, ahí te paso tu saludito. Por acá saludo para María de la Tebaida. Por acá también para el 317 que termina en 03. Por acá, Bésame, buenas tardes.
3: Mira, Bésame, muy buenos días. ¿Cómo están todos? Un abracito. Para escuchar Remitido Letras, pero de San Franco Parrillaro y Ciudad Dorada y Mi Casa Son Territorio, Bésame.
0: Mi amor, ¿para escuchar cuál? No te entendí.
3: Para escuchar Remitido Letras, pero de
0: ¿Fue mi qué? No lo entendí. Si alguien sabe qué fue lo que me pidió, de una me escriba, porque no te entendí, mi amor. Por acá, Bésame, buenas tardes.
4: Pipe, buenos días. Vicky desde Calarcá, Barrio Laureles, la canción Respirando de Barba Lady. Bésame, te enamora.
0: Eso, un abrazo especial para ti, mi amor. Sote bella. Gracias por conectarte y comunicarte con Bésame 90.7. Por acá, ¿qué más nos dicen? Hola, Pipe, ¿cuándo llega? Ok, ya te respondo internamente. Por acá, Bésame, buenas tardes.
5: Bésame, reportando internet de Laureles Calarcá para pedir un favor. Mi Marciana de Alejandro Santos. Muchas gracias y una bendecida tarde.
0: Un abrazo.
3: Bésame.
0: Eso. Saludo para nuestro amigo conectado con nosotros en esta tarde de Bésame 90.7. Por acá, Bésame, buenas tardes.
6: J. Paz. Bésame, familia. Juan el Bautista desde Villa Esperanza, compartiendo un rico almuerzo con total sintonía. Por favor, ¿me puedes colocar qué tal te va sin mí? Bésame.
0: Eso, ¿qué más me dice por acá?
6: Hola, Pipe.
0: Hola.
6: Juan el Bautista desde Villa Esperanza, por favor, ¿me puedes colocar para compartir este rico almuerzo? ¿Qué tal te va sin mí de Rafael? Familia, Bésame.
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1: Hola, Bésame, buenos días, reportando sintonía desde Quimbaya para escuchar la canción de Ana Gabriel como María Arena. Que Dios los bendiga, un excelente día y que escucho yo. Bésame.

0: Bésame 90.7, una de la tarde, 23 minutos en la emisora que te enamora. 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Aquí en nuestra sede principal, en la carrera 22, carrera 14, perdón, 20, 22. Espérenme, yo se las digo bien porque ya me fue la dirección exacta de nuestra sede. Exactamente la dirección es carrera 14, número 2221. Carrera 14, número 2221, edificio Torre Central. Estamos como centro de acopio para que usted traiga sus ayudas a los damnificados del terremoto, ¿cierto? Pueden traer alimentos no perecederos, pueden traer cobijas, pueden traer medicamentos que no estén vencidos. Pueden traer ropa, pueden traer además de eso enlatados, alimentos no perecederos, lo que usted quiera ayudar. 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Ya lo saben, carrera 14, número 2221, edificio Torre Central. Eso por un lado, y por otro lado me voy a escucharlos. No sin antes recordarles que los pueden seguir a través de Instagram, Bésame Armenia, y TikTok, Bésame.Armenia, ¿listo? Para que nos sigan en esta tarde deliciosa. Por acá saludo para Javier desde Villa Kelly. Por acá para mi Martina, ¿cómo estás? Buena tarde, hola, hola.
1: Hola, Pipe, buenos días.
0: Buenas.
1: Reportando sintonía aquí desde Villa Carolina. Por favor, me colocas la canción Perdóname, de Junior. Gracias, Bésame.
0: Listo, claro que sí. Vamos a buscarla por acá. Ya la encontré y ya viene enseguida. En instantes se va a sonar. Por acá, ¿qué más nos dicen? Bésame, buenas.
2: Hola, Pipe, un saludito muy especial. Por acá le saluda a Natalie Velasco. Acá escuchando Bésame.
0: Saludo para Natalie Velasco, un abrazo especial, amiguita, que quiero y aprecio un montón. Dios te bendiga grandemente y gracias por estar en sintonía con Bésame 90.7. Por acá, buenas tardes, buenas, buenas.
3: Muy buenos días, Bésame, te enamora, para que me complazca con una canción de Leo Dan, Cuando un amor se va. Gracias. ¿Qué
0: más me dice por acá?
3: Buenos días, Bésame. J. Paz, para pedirle un favor, usted me puede complacer una amistad en el Vergel con un disquito de Roberto Carlos, eso es jurisdicción de Versalles Valle. Fanny y Rolando, amigo de Roberto Carlos, Bésame lo mejor en emisoras. Tenga buen día, Dios lo bendiga.
0: A mí, saludos para J. Paz. Recuerde que al aire los acompaña Pipe Jurado. Espero que J. Paz llegará en un ratico a acompañarlos también este resto de tarde para que estén súper conectados. Listo, mi amigo, se me ha pedido dos. Voy a ir con Leo Dan y más adelante le programo la otra, ¿listo? Para darle paso a otro oyente. Por acá me dicen buenas tardes, familia Bésame, por favor, me agregan al WhatsApp. Mi nombre es Yolanda, desde la finca Primavera en Sevilla Valle. Muchas gracias, un abrazo. Claro que sí. Por acá me Bésame, buenas tardes.
4: Bésame, buena tarde, ¿cómo estás? Saludos desde aquí de los trancones de Fundadores. Amor prohibido. Un temita así que se llama Amor prohibido. Amor. Y acá dicen las muchachas que me olvidó decir la palabra clave. Bésame.
0: Eso. Listo, ya. En un instante también suena tu canción. Saludo para el parcero, que tampoco me deja nombre ni barrio, pero bueno, y gracias por estar conectado con Bésame 90.7, la emisora que te enamora. Y recuerden eso, Bésame.
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0: Selena Quintanillo, se llama Amor Prohibido, a la 1:36, 1:36, en Bésame 90.7. Recordarles también que si usted está en otra parte del mundo, nos puede escuchar a través de nuestro Real Audio, a través del internet en www.bésame.fm. www.bésame.fm. Canciones, saludos, reportes de sintonía. De una, pero con el mayor de los gustos. Por acá que nos dicen, Bésame, buenas tardes. Ay, espéreme, yo habilito el canal porque si no habilito el canal, difícil de que salga el audio. Ahora sí, Bésame, hola.
1: Hola, Bésame, ¿cómo están? Por favor, quisiera escuchar de Chiquitete esta cobardía. Muchas gracias. Feliz tarde para todos.
0: Ah, bueno, mi amor, esa ya me sonó. Esa ya sonó esta mañana, así que la idea es como variar la programación. Por acá, Bésame, buenas tardes.
2: Muy buenas tardes, Felipe. Me encantaría escuchar la canción Señora de Claudio y Colombia. Y yo escucho Bésame.
0: Señora, listo. Esa sí la tengo acá en lista. Ya te la programo. Abrazo para ti, mi querida Luz Elena Cardona desde La Miranda. Ahí conectada con nosotros. Por acá, Bésame. ¿Qué nos dicen por acá? Gracias por la canción. Listo, con todo el gusto. Por acá, buenos días. Ok, un abrazo especial. Por acá, ¿qué más nos dicen? Gracias y colocaron Sin Testigos, mi melodía preferida, muy lindo. Tú, gracias por estar conectada. Por acá, Bésame.
3: Buenos días, Bésame, la puerta de sintonía de Anselmo Nuevo. Para solicitar la canción La Cinta Rosa de Lucio Batisti. Muchas gracias.
0: Listo.
3: Buenas tardes, Bésame, para solicitar la canción La Cinta Rosa de Lucio Batisti. Muchas gracias y los bendiga.
0: Listo, parcial, envíes el mensaje dos veces. Ya mismo, ya la ingreso acá a nuestra programación. Ya viene en contados instantes. Y por acá nomás, Bésame, buenas tardes.
4: Pepe, buenas tardes, desde las calles de Armenia, reportando sintonía, como siempre. De Sandro, el maniquí. Gracias, Pepe.
0: Con todo el gusto, parcero, gracias por ese reporte de sintonía. Juan Diego, un abrazo especial. Ahí conectado también con Bésame 90.7. Listo, nos vamos con esas tres. Estás Bésame, te enamora.
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2: Pues para que me haga un grandísimo favor.
3: Hola, ¿cómo estás, mi amor?
2: Y le un saludito a mi hijo.
3: Sí.
2: Que está por allá lejos. Que Dios me lo siga bendiciendo siempre y me lo colme de todas las bendiciones y que cumpla todos sus sueños. Mi niño mío se llama Jefferson Andrés. Entonces, para que me lo salude. Que me siga bendiciendo siempre a mi hijo. Gracias, Pipo. Dios lo bendiga.
3: Listo, Carolina. Ahí te pasé tu saludito de una, pero con todo el gusto. Por acá me dice buenas tardes. Soy James. Un abrazo para James. Por acá, Bésame, buenas tardes.
4: Muy buenas tardes, amigo de Bésame. Habla con la señora Romelia de aquel barrio Limonar para escuchar la canción Esa Mujer de Luisito Rey. Yo escucho Bésame.
3: Listo, vamos a buscarla. Y de una, esa mujer. Bueno, ya más adelante te la programo, mi vida bella. Por acá, Bésame, buenas tardes. Hola.
5: Hola, Pipe, buenas tardes. Para felicitar a mi hijo que está cumpliendo años. Bésame.
3: ¿Y cómo se llama tu hijo? Déjame nombre y barrio para saludarlo como se debe. Bésame, buenas tardes.
6: Pipe, muy buenas tardes. Yo estoy escuchando Bésame toda la mañana desde el barrio La Miranda. Que Dios me lo bendiga, Pipe.
3: Amén, mi Eunice. Un abrazo especial por acá también para Juan Bautista. Por acá, Bésame.
7: Buenas tardes. Familia, Bésame, para que me haga fe y me complazca con un disquito. Y tú te vas de José Luis Perales. Muchas gracias. Adela González de Arenales.
3: Con esa abrimos la siguiente hora. Yo me voy despidiendo. Ya viene J para acompañarnos este resto de tarde. Sigan conectados con Bésame 90.7. Bésame, te enamora.
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0: Ahí escuchamos a la chica dorada, Paulina Rubio. La canción se llama Mío y suena a través de Bésame, la emisora que te enamora.
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0: Y con mucho gusto en los controles, quien te acompaña y lo decía la presentación, qué alegría es poder compartir en esta tarde magnífica de martes 25 de agosto del 2026. Qué alegría volver a encontrarnos a través de la cajita sonora 90.7. 90.7 razones para cada día. Elegirnos, preferirnos. Somos la emisora más romántica de Colombia. Bueno, mis oyentes, en la tarde de hoy, magnífica, espero que estén teniendo una tarde llena de muy buenas oportunidades, que sea muy productiva, llena de éxitos también con estas canciones que nos enamoran a través de nuestro WhatsApp. ¿Sabe usted? ¿Me va a indicar qué canción quiere escuchar el día de hoy? Vamos a participar, vamos a ponernos con las mejores canciones que nos enamoran, las que nos gustan, las que cantamos a grito herido, las que dedicamos, las que nos han dedicado. Y todo eso porque aquí estamos para complacerlos. Nuestro WhatsApp es Bésame 324-281-5545. Está haciendo calorcito, pero no como el verano traidor que nos lo hace saber Vilma Palma, el vampiro, cantando El Pájaro. Es el cantante principal de esta grandiosa banda argentina. Suena a través de Bésame 90.7, la emisora que te enamora. Ya paso a saludarles. Ya vengo con la maratón de saludos para cada uno de ustedes.

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1: Bésame. Sí, señores, Bésame 90.7, la emisora que te sigue enamorando. Oyentes, a esta hora, claro que sí, complaciéndoles. Feliz tarde para cada uno de ustedes. Y nos encanta tener que todos los días acompañarlos y colocarles esas canciones que tanto les encanta, tanto les gusta. María Teresa, en el barrio Villa Carolina.
2: Por aquí de nuevo, solicitando, por favor, la canción Mi Manera de Amar. Bésame.
1: Con mucho gusto, mi oyente. Nuestro oyente Giovanni Franco también.
3: Bésame, buenas tardes.
1: Hola, ¿qué tal? Buenas tardes.
3: Saludar a todos los oyentes.
1: Gracias.
3: En especial al equipo Bésame.
1: Gracias.
3: Saludos cordiales desde aquí de Montenegro. Que tengan un excelente día. Me complace con la canción Cama y Mesa. Gracias.
1: Con mucho gusto, también va a sonar esa canción en instantes.
4: Buenas tardes.
1: Hola, ¿qué tal?
4: María Lucero Peñuela de Calarcá. Escucho Lucero. Bésame. Y te pido, por favor, me coloques el disco de Marisela. ¿A cambio de qué? Muchísimas gracias. Muchas bendiciones para todos.
1: Con mucho gusto, esa canción también va a sonar en instantes.
5: Muy buenas tardes, familia Bésame.
1: Hola, buenas tardes.
5: Espero que estén muy bien, que tengan un excelente y bendecido día. Para pedir la canción Por Amarte, Enrique Iglesias. Gracias. Bésame.
1: Claro que sí, viene también esa canción Por Amarte de Enrique Iglesias. A través de Bésame M. La emisora que te enamora. Ya viene la canción, entonces creo que coloqué la que no era Mi Manera de Amar. Creo que se llama Mi Manera de Amar. Listo, esta versión viene como muy movida, ¿cierto? Ya con mucho gusto viene la canción. Creo que la versión es de Nelson Ned y es esta que viene aquí. Esta sí es. Listo, mis oyentes. Sigo complaciéndole nuestro WhatsApp. Bésame 324-281-5545. Es la emisora que te enamora. En el martes.

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2: Las 2:41 minutos.
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0: 90.7. Saludando a cada uno de nuestros oyentes en esta tarde. Digamos, con la mejor energía, ¿no? Dejando atrás lo que ya pasó en la mañana y recibiendo la ilusión en todo lo bonito que todavía puede traer este día. Hoy martes nos acompaña el arcángel Chamuel con su color rosa, ¿no? El símbolo del amor divino, la compasión y las buenas relaciones. Que esta tarde nos encuentre con el corazón tranquilo, con ganas de sonreír y sobre todo con la disposición de regalar un poquitico o un poquito de amor a quienes nos rodean. Aquí seguimos juntos, porque las tardes también se viven mejor con Bésame 90.7, la emisora que te enamora. Saludando a nuestros oyentes, María Islena Álvarez, que está en Cararcá. Dice, hola familia Bésame, para programar una canción, Solos, claro que sí, con mucho gusto. Líder Grisales, Tuluá, Valle del Cauca, fuerte abrazo para nuestros oyentes. Nuestra familia Bésame en el Valle del Cauca dice muy buenas tardes para reportar sintonía desde Tuluá, Valle del Cauca, Líder Grisales. Líder, ¿qué más? ¿Cómo vas? También para nuestro oyente determinado en 6891. Dice buenas tardes, Bésame, para pedirle un disco Morir de Amor de Daiquiri. Gracias, con mucho gusto. Esa canción también estará sonando en instantes. Nuestro oyente determinado en 7353.
1: Sí, muy buenas tardes, familia Bésame. Hola,
0: buenas tardes.
1: Espero que todos se encuentren bien. Para un temita, me hace el favor.
0: ¿Cuál?
1: Me coloca Con el Viento a Tu Favor.
0: Claro que sí.
1: Por aquí con Johnny de los Pinas del Cairo Valle. Bésame.
0: Con mucho gusto, mi oyente. Ya viene esa canción también, viene esa canción en camino. Bésame. Muy bien. Vamos entonces con la canción de Solos de Roberto Luti. Y bueno, ahí sí, vamos en orden con todas esas canciones que ustedes me han solicitado a través de nuestro WhatsApp, Bésame, 324-281-5545. Tarde de martes, tarde de éxitos. 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
1: Bésame 90.7, iniciamos una nueva hora, mis oyentes, cuando ya nos llegan las 3 de la tarde con 6 minutos, 3 de la tarde con 6 minutos. Una hora para cantar a grito herido, complaciendo cada uno de ustedes. Se abre nuestro WhatsApp, Bésame, 324-281-5545. Escuchamos dos canciones que ustedes han solicitado. Una de ellas es de Camilo VI, Con el viento a tu favor. Y luego esta canción de Tan sola, de Vicky, suena a través de Bésame, la emisora que te sigue enamorando. Bueno, canciones, viene 2x1 Bésame, dos canciones de tu artista favorito.
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0: Pues hoy hablaremos de Alejandro Sáenz Pizarro. Nació en Madrid, España, un 18 de diciembre de 1968, y desde muy pequeño tuvo una conexión especial con la música y comenzó a tocar guitarra cuando apenas tenía 7 años. Su gran salto internacional llegó con el álbum más publicado en 1997. Este disco se convirtió en uno de los trabajos más importantes de la música española y nos regaló canciones inolvidables como Corazón Partido, esa canción que escuchamos además de fondo como Amiga Mía, Y Si Fuera Ella, Y Siempre Es de Noche.
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0: Datos especiales de este gran artista español. Es uno de los artistas españoles más premiados internacionalmente, con numerosos Grammy y Latin Grammy a lo largo de su carrera.

0: Su música cruzó fronteras, aunque nació en España. América Latina se convirtió en uno de los territorios fundamentales para su carrera y especialmente para su conexión con el público colombiano. Sus canciones hablan mucho de emociones reales. Otro de los datos importantes de este gran artista: el amor, desamor, nostalgia, amistad y encuentros. Despedidas son algunos de sus temas que han convertido sus letras en verdaderos himnos.
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0: Hoy escucharemos dos canciones de un mismo artista con este gran, gran cantante. No se quedó únicamente en el pop. En su música ha incorporado elementos del flamenco, la música latina y otros sonidos, creando un estilo muy personal.

0: Alejandro Sanz no solamente sea canta historia de amor. Muchas veces parece que canta historias que nosotros todavía no sabemos cómo contar. Y quizás ahí está uno de los sus mayores secretos. Ponerle música a aquello que sentimos, pero que no siempre sabemos decir. Y ahora sí, súbele el volumen porque llega dos canciones de Alejandro Sanz, de esas que no solamente se escuchan, de esas que se sienten. Una de ellas, Mi Soledad y Yo. Mi Soledad y Yo. Y luego viene El Aprendiz. Dos temazos.
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1: Bésame. Así es, Bésame 90.7. Continuamos juntos. ¿Qué tal tu tarde, mi oyente enamorado? Espero que este martes te encuentre con el corazón tranquilo y con muchas razones para sonreír. Si estás trabajando, si estás estudiando, regresando a casa o simplemente haciendo una pausa, aquí estamos para acompañarte con esas canciones que llegan directo al corazón. Soy J. Paz y estás en Bésame 90.7, la emisora que te enamora. Cuéntame cómo va en esta tarde. Escríbame en nuestro WhatsApp, Bésame 324-281-5545. Las canciones que te hacen recordar que quieres dedicar o te han dedicado, simplemente te encanta porque te ponen a suspirar. Ese es el poder que tiene Bésame 90.7 y sus canciones. Bueno, mis oyentes, voy a por acá a saludar a, dice por acá, Andri.
2: Hola, Andri. Hola, Bésame, buena tarde, ¿cómo están?
1: Hola, muy bien.
2: Por aquí reportando sintonía desde Corozal para saludar a una amiguita en el Vergel, vereda de Versalles Valle. Y a mi esposo aquí en Corozal, Norberto Espina. Dios los bendiga, Bésame.
1: 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Así es. Bésame. Bueno, más oyentes por aquí, saludando por acá a mi oyente.
3: Hola.
1: Terminado en 0553.
3: Bésame, Armenia.
1: Hola.
3: Queridos comunicadores sociales, bendiciones.
1: Gracias.
3: Por contribuir tanto al recuerdo.
1: Ah, son recuerdos inolvidables.
3: Gracias, gracias, gracias. Desde Caracá, Gabriela.
1: Gabriela, con mucho gusto. Gracias por escucharnos. Está Betty Londoño. Hola, Betty.
4: Hola, J. Paz. Buenas tardes. ¿Cómo está? Con Betty Selena Londoño. J. Paz, ¿será que me hace el favor de colocarme la canción de Acas? Una sonrisa al atardecer. Muchas gracias. Bendiciones.
1: Con mucho gusto. Eso va. Una sonrisa al atardecer. Es un grupo que es de aquí, de la ciudad de Armenia. Tremenda canción que ya va a sonar en instantes. Frander Martínez, que está en Caracá, ¿cómo vas?
5: J. Paz, amigo.
1: Hola, buenas tardes.
5: Espero que te encuentres muy bien.
1: Gracias.
5: Igualmente. Hijo, le quería pedir un favor, ¿me puede regalar una cancioncita? Mi gran loco y dulce amor, para saludar a mi pétalo hermoso. Se lo agradezco. Feliz tarde para todos. Bésame.
1: Bueno, muy bien. Ahora vamos con este grupo de rock en español, colombiano, y exactamente de aquí, de Armenia. Una sonrisa al atardecer. Suena en Bésame, la emisora que te enamora.

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0: canción se llama Amor de los 90. En Bésame 90.7, esa canción, Amor de los 90, de Bacilos. Jorge Villamizar, cantante colombiano, porque se compone de varios artistas de varios países, pero en especial ahí el vocalista es Jorge Villamizar. Bueno, mis oyentes, paso a saludarles por aquí, a decirles que todavía pueden dejar sus donaciones aquí en las oficinas de Prisa Radio, Caracol, Caracol. Ahí estamos entonces, en la Torre Central, en el centro, mis oyentes enamorados. Si alguien está interesado, yo por aquí le digo la dirección, porque no la tengo por acá anotada, la voy a revisar. No me sé todavía la dirección. Y le digo por acá la dirección. Me averiguo la dirección y una vez se lo digo al interno. Bueno, mis oyentes, por aquí terminado en 3380, un oyente internacional.
1: Buenas tardes para todos. Mi nombre es César.
0: Feliz tarde.
1: Quiero saludar a todos mis compañeros retirados de la Policía Nacional, del Departamento de Policía de Quindío. Me encuentro en la ciudad de Charlotte, Estados Unidos, reportando la sintonía de esta emisora tan Charlotte. Espectacular. Quisiera escuchar la canción De Rodillas, de Rake. Muy buena tarde, que tengan un excelente día. Gracias.
0: Con mucho gusto, esa canción ya va a sonar en instantes. También saludo a nuestro oyente, terminando en 8462. Dice, hola, saludos desde Garzón Huila. Manuel, en la tienda Iris, un abrazo. Amiga de Miguel Bosé. Claro que sí, con mucho gusto. Juan Bautista, ¿cómo vas?
2: J. Paz, mi gran amigo. Cordial saludo, Juan el Bautista de Villa Esperanza. Por favor, me puedes colocar Prohibido por Jorge Facchelli. Bésame.
0: Listo, esa canción también va a sonar.
2: Gratitud siempre.
0: Esa canción también va a sonar en instantes, mi oyente, con mucho gusto, esa canción. Fuerte abrazo también para Carolina, siempre escuchando Bésame desde la ciudad de Bogotá. Bueno, por aquí tengo anotado, donde quieren hacer llegar sus donaciones en la carrera 14, número 2221, edificio Torre Central en Armenia, en todo el centro. Carrera 14, número 2221, edificio Torre Central en Armenia, Quindío. Pero ¿qué tal si vamos con canciones? Claro que sí, las mismas que ustedes han solicitado a través de nuestro WhatsApp. Bésame, es el 324-281-5545. Viene Reiki, la canción que pide nuestro oyente internacional, De Rodillas. A las 3:50 minutos, Bésame te enamora.

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0: El gran Nelson Ned. Yo también soy sentimental. Son a través de Bésame 90.7, la emisora que te sigue enamorando.
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0: Una hora más comienza aquí en Bésame, la emisora que te sigue enamorando, te conecta con tus emociones y te pone la música, esas historias que llevamos guardadas en el corazón. Gracias por seguir ahí, por elegirnos en esta tarde de martes mientras avanzamos con muy buenas canciones, buenos recuerdos, canciones para dedicar y por supuesto esa compañía que nunca falla. Así que acomódase, súbale un poquito de volumen y quédate con nosotros. Quizás nos estés escuchando a través de la aplicación, a través de la cajita sonora del radio transistor, en la buseta, en el carro, en los auriculares, en el intercomunicador, en Alexa, donde quiera que me estés escuchando, Bésame te sigue enamorando. Fuerte abrazo a esta hora para la Ceci, fuerte abrazo para la suegra Ceci en la ciudad de Ibagué, siempre escuchándonos. Bésame, que trasciende fronteras, y donde quiera que usted va, siempre nos puedes escuchar a través de la aplicación, a través de los 90.7, las diferentes plataformas. Bueno, mis oyentes enamorados, un gran abrazo entonces para Ceci, que nos escucha en la ciudad de Ibagué. Viene algo esperado por ustedes, los recibo con dos canciones de un mismo artista, dos canciones de tu artista favorito en Bésame.
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0: Les traigo dos canciones espectaculares. Y es que definitivamente hay artistas que no necesitan presentación. Basta con escuchar los primeros acordes para que el corazón recuerde una historia, un amor, una despedida o simplemente una época maravillosa.
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0: Y hablando de música maravillosa, hablando de música romántica, hoy nos vamos hasta Venezuela para encontrarnos con una agrupación que marcó generaciones y que convirtió el amor, el desamor y la nostalgia en canciones inolvidables.
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5: Querida mía, perdón.
0: Ellos nacieron en Morón, estado Maracaibo, en 1968, en Venezuela, claro que sí. Inicialmente bajo el nombre de Minicombo Montreal. Con el tiempo llegarían a convertirse en uno de los grandes referentes de la balada romántica latinoamericana. ¿Quién nada más y nada menos que los Terrícolas? Y ahora en Bésame 90.7, dos canciones de tu artista favorito, hablando directamente al corazón, los Terrícolas.
6: Ya está.
0: Que además fueron creados por los hermanos Poyer, Johnny, Néstor Daniel, Lenny y Ángel David, acompañados posteriormente por Freddy Fuentes y los hermanos Efraín y Ángel Zambrano. En su primer combo fue, como ya lo dije algunos instantes, Mini Combo Montreal. Pero cuando llegaron a casa discográfica Discomoda, adoptaron definitivamente el nombre de Los Terrícolas. Su primer sencillo fue Vivirás, canción que comenzó a abrirles las puertas del éxito. Datos curiosos de Los Terrícolas. Era una agrupación familiar. Néstor Daniel, Hoyer, eran muy jóvenes.
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0: Cuando comenzó a destacar como cantante, tenía apenas 15 años y rápidamente se convirtió en una de las voces más reconocidas del grupo.
7: 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Muy dulce.
0: Además, el nombre de Los Terrícolas tiene una historia especial, Néstor Daniel. Según él, el nombre estaba relacionado con la fascinación que existía en aquella época por la llegada del hombre a la luna y todo lo relacionado con el espacio. Canciones de como Te juro que te amo no nació originalmente en español. La canción es una adaptación de Tigyu Chikma Amo, una composición italiana de Bruno Lauzi y Oscar Prudente. Y su música sigue viajando entre generaciones. Canciones de los Terrícolas que han sido versionadas posteriormente por otros artistas, demostrando que sus melodías siguen vigentes. Y así llegamos con este pequeño viaje que estamos iniciando con dos canciones de un mismo artista y la historia de una agrupación que nos enseñó que las canciones también pueden guardar recuerdos. Porque los Terrícolas no solamente cantaron al amor, cantaron al desamor, o ese amor que se fue, el que todavía duele, el que se recuerda y aquella que alguna vez nos hizo sentir que el mundo entero cambia en una canción. Terrícolas, dos canciones. Viene Llorarás, viene Te Juro Que Te Amo.

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0: 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Bueno, saludando por aquí a Diana en el barrio Miraflores. Hola Diana, ¿cómo vas?
1: Me puede regalar una canción de Luna.
0: Luna.
1: ¿De Ana Gabriel es esa?
0: Luna de Ana Gabriel. Listo. Oyente, Gabriela.
2: Sos espectacular. Por eso es que Bésame es la primera emisora.
0: Gracias.
2: A nivel del país. Porque esta la escuchan en la costa. La escuchamos en Cincelejo, la escuchamos en Montería.
0: Wow.
2: Donde estemos, en Medallo, allí escuchamos a Bésame. Gracias, Bésame.
0: Claro, con mucho gusto.
2: Gracias, gracias. No se te olvida, Caro.
0: Listo, con mucho gusto. Más oyentes, Betty Londoño, con mucho gusto. Nancy Henao, ¿cómo vas, Nancy?
3: Muy buenas tardes. Bésame para ti, un fuerte saludo, Jorge Capaz.
0: Gracias.
3: Un bendecido día. Y ya igual. Que me puede regalar el disquito.
0: ¿Cuál?
3: Si me puede regalar Bandolero de Joan Sebastián.
0: ¿Bandolero?
3: Gracias. Bésame.
0: Bandolero.
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0: Con mucho gusto, bueno, listo. También viene esa canción en instantes. Bandolero. Sí, creo que bandolero fue lo que di. Oyentes, a esta hora, Arley León.
5: Buenas tardes, familia. Bésame. Siempre en sintonía de la mejor emisora de música romántica de Armenia. Buenas tardes, Jotapaz. Quisiera escuchar el tema Los Amantes de Rafael de España.
0: Los Amantes.
5: Gracias, buen día. Siempre en sintonía.
0: Con mucho gusto, ya viene la canción. Más oyentes, recuerda que nuestro WhatsApp es Bésame para nuestra comunidad nueva. Recuerda que somos una familia. En nuestro WhatsApp es el 324-281-5545. Bueno, por acá listando canciones, el pedido de nuestros oyentes que nos envían. Luzmeri en el Bosque de Pinares, ¿cómo vas?
6: Buenas tardes, Bésame. Jotapaz, sería tan amable,
0: sí.
6: Me podía hacer el favor de complacerme con la canción de Emilio José,
0: ¿cómo se llama?
6: Ni contigo ni sin ti. Gracias, muy amable, un resto de tarde muy feliz, les deseo de todo corazón.
0: También deseamos una tarde magnífica, mi oyente. Luisa, que está en Montenegro, buenas tardes, Jota, ¿me puedes colocar La Nave del Olvido? De Mon Laferte. Bueno, ya reviso, listo, con mucho gusto. También por aquí viene nuestro oyente María Fernanda Durán. Dice, buenas tardes desde Valencia, en España. Un saludo muy especial a todo el equipo Bésame y a mis hijos en el 7 de agosto en Armenia. ¿Me puedes complacer simplemente, amigos, de Ana Gabriel? Siendo las 10:55 de la noche allá en España, ¿no? Ernesto Herrera, que está en Montenegro, dice por acá. Jotapaz, muy buenas tardes, excelente programación. Quisiera escuchar la canción Yo También Soy Sentimental. Bueno, esa canción ya sonó. Listo, con mucho gusto. Oyentes, a esta hora... Hola.
7: Buenos días, Bésame.
0: ¿Cómo así que buenos días?
7: Habla John de Nueva Armenia para que me haga el favor y me
0: John.
7: Coloque Santiago querido de Leodán.
0: Se le amaneció, John.
7: Para saludar a mi hermana en el barrio Luis Carlos Galán, a Lucení Carmona. Bésame, me gusta mucho, gracias.
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0: señores, una hora más. El reloj nos indica que ya son las 5 de la tarde con 10 minutos. Una hora llena de música, de muy buena compañía y esos momentos que hacen más bonita esta tarde de martes, porque mientras el reloj va avanzando, nosotros seguimos compartiendo contigo las canciones que hablan del amor, de recuerdo, de historia, de vida y, por supuesto, la música que siempre te enamora en Bésame 90.7. La emisora que despierta recuerdos además. 5:11 llega el 2x1.
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0: Este gran cantante llamado
2: amor alucinante,
0: ya usted lo identificaron,
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0: Gilberto Santa Rosa,
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0: Definitivamente hay artistas que no solo cantan salsa, que también cantan boleros y música romántica, así como el caballero de la salsa, como es denominado.
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0: Hay artistas que consiguen que su música hablen también del amor, de nostalgia, de encuentros y de despedidas. Hoy hacemos una parada musical y nos vamos para Puerto Rico, donde encontramos o nos encontramos una de las voces más elegantes y queridas de la música. Un hombre que convirtió el romanticismo en ritmo y que, con su inconfundible estilo, se ganó un título que le queda perfecto: el caballero de la salsa. Pero hoy lo traemos aquí con dos baladas fenomenales que ustedes además han querido que suene. Comenzó con apenas 12 años, en la edad que organizó una agrupación de aficionados y empezó a dar sus primeros pasos en la música. A los 14 años tuvo la oportunidad de grabar profesionalmente gracias al maestro Mario Ortiz. Posteriormente pasó por agrupaciones como La Grande y en 1980 participó en un homenaje a Eddie Palmieri con la Puerto Rico All Stars. Después llegó a la orquesta del famosísimo Tommy Olivera, y posteriormente a la de Willy Rosario, donde grabó 6 sencillos de 6 discos y terminó de consolidar su estilo como gran cantante. ¿Por qué le llaman el caballero de la salsa? Ese apodo terminó convirtiéndolo en prácticamente en su segundo nombre artístico, ¿no? Gracias a su estilo elegante y a su manera de interpretar su música romántica, la salsa además. La música estuvo presente desde su infancia, cuando tenía 12 años apenas, formando su primera agrupación de aficionados. Su talento apareció muy temprano. También estudió instrumentos. Durante su adolescencia asistió a la Escuela Libre de Música en San Juan, eso en Puerto Rico, ¿no? Y estudió instrumentos como el saxofón y la trompeta, aunque su gran pasión siempre fue cantar. Ama el bolero. Escuchamos de fondo, por ejemplo. Aunque es conocido mundialmente como salsero, Gilberto Santa Rosa también ha demostrado una especial conexión con el bolero. Él mismo ha hablado del bolero como uno de sus grandes amores musicales. Una de sus grandes influencias fue Tito Rodríguez. Tiene un récord en el Billboard. Su trayectoria le permitió establecer un récord Guinness por su mayor cantidad de números. Uno de la lista de los álbumes tropicales del Billboard, 12 primeros lugares. Pero bueno, escuchemos dos canciones de nuestro artista preferido, favorito. Invitamos a la tarima de Bésame a Gilberto Santa Rosa, además que esta canción la hace también con Fonseca. Y luego viene Por Más Que Intento, Gilberto Santa Rosa.
2: Tengo colección de recuerdos.

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2: Feliz tarde, 5:23 minutos en Colombia.
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1: Bésame, la emisora que te enamora. Y mientras el sol comienza a despedirse poquito a poquito, ya se está despidiendo, nosotros seguimos aquí acompañándote con esas canciones que llegan justo ahí donde tiene que llegar. Sí, señores, directamente al corazón. Y quizás si hoy fue un día de trabajo duro, dependiente de decisiones, o tal vez de pequeños momentos que hicieron sonreír, lo importante es que estás aquí. En la sonrisa, en la preocupación, estás escuchando Bésame 90.7, la emisora que te hace recordar. Porque la mente olvida lo que con canciones no los recuerda a esta hora, mis oyentes. Bueno, a esta hora ustedes, nuestro WhatsApp, Bésame 324-281-5545.
2: Jota, buenas tardes. ¿Cómo vamos, Jota?
1: Hugo, ¿qué más?
2: Un temita, échame a mí la culpa, Dios lo bendiga, buenas tardes.
1: Usted es el culpable. Nada más que usted. ¿Usted dijo que le echara la culpa? Bueno, mi oyente, no mentira. Ya viene su canción con mucho gusto.
3: Bésame, buenas tardes.
1: Habla oyente.
3: John de Nueva Armenia.
1: John.
3: Jota Paz, para que le me calfore y me coloque de Milton César. Cualquier canción de Milton César.
1: Listo, con mucho gusto, mi oyente. Ya vamos a escuchar tu canción. Juan Diego, también a esta hora, también quiere solicitar sus canciones.
4: Jota Paz, buenas tardes. Desde las calles de Armenia, acá en El Rojito. Bárbara y Dick, Ámame o Me Gusta Amanecer en Ti. No sé cuál de los dos es el título. Gracias, Jota Paz, buenas tardes.
1: Juntas pegaditos. Bésame. Juntos pegaditos, mis oyentes, con mucho gusto. Fuerte abrazo para nuestros conductores. Ámame, Me Gusta Amanecer en Ti. Se llama la canción. Y échame a mí la culpa. Albert Hammond suena en Bésame.

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1: Bésame, la emisora que te enamora. Un saludo muy especial para nuestros oyentes, siempre conectados, a quienes nos escuchan desde el municipio y pueblo del Quindío. A nuestra gente campesina que desde bien temprano trabaja la tierra, cuida sus cultivos, sus animales, se hace grande nuestra región. Nuestra región es un abrazo enorme también para nuestros oyentes de los pueblos del Valle del Cauca, que limitan con el Quindío. Gracias por abrirnos las puertas de sus hogares, sus negocios, sus vehículos y por supuesto sus corazones. Y también un saludo gigante para aquellos que nos escuchan desde otros lugares de Colombia y en diferentes países del mundo, donde nos escuchan a través del aplicativo Bésame Radio o a través de www.besame.fm. Los que nos siguen en las redes sociales también. Redes sociales que nos preguntan cómo pueden seguirnos. Estamos en el Instagram como @besamearmenia. En el TikTok estamos como besame.armenia. En TikTok, besame.armenia. En nuestra página web, donde allí puedes visualizar noticias de la farándula y mucho más a través de www.besame.fm. Nuestro WhatsApp, Besame, es el 324-281-5545. ¿Cuál? 324-281-5545. Fuerte abrazo para nuestros oyentes que están en otros países, siempre escuchando Bésame, la emisora que te sigue enamorando. No importa la distancia ni el lugar donde estés, Bésame siempre busca la manera de estar cerca a ti. Un abrazo para nuestra gente bonita, familia Bésame. Seguimos acompañándolos con lo mejor de la música romántica en Colombia y el mundo. Bésame, te enamora. Saludamos a esta hora también a nuestra gente de Circasia, como Natalia. Dice, aquí estoy sintonizando Bésame. Por favor, quiero escuchar la canción No de Shakira. No. Listo. No de Shakira. Ya está programada para que suene Mi Oyente Enamorado. También saludamos a Carlos. Hola, Carlos, ¿cómo va? ¿Desde dónde? Desde la ciudad de Bogotá, escuchando Bésame a través de la aplicación. Bueno, mis oyentes, llega el momento de colocar esta canción que Natalia dice que quiere escuchar. Con mucho gusto. 5:48 es la emisora que te sigue enamorando. Esta canción se llama No, la hace o la canta Isabel Mebarak. Estamos hablando de Shakira.

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1: 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Las 6:12.
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